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1: 21 horas, 18 minutos.
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1: 21 horas, 31 minutos.
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1: 22 horas, 1 minuto.
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1: 22 horas, 20 minutos.
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1: 22 horas, 32 minutos.
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1: 22 horas, 45 minutos.
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1: 23 horas, 3 minutos.
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1: 23 horas, 16 minutos.
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1: 23 horas, 31 minutos.
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1: 12 de la noche, 2 minutos.
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1: 12 de la noche, 18 minutos.
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1: 12 de la noche, 31 minutos.
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1: 12 de la noche, 48 minutos.
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1: Es la 1 de la mañana en punto.
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1: 7 de la mañana en punto.
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1: 13 grados. 13 grados en Santiago. Cooperativa. 7:31 minutos. 7:31 minutos.
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4: 13 grados. 13 grados en Santiago. Cooperativa, 8:30 minutos. 8:30 minutos.
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5: Una persona fallecida y decenas de heridos en grave accidente en Valparaíso. Bus que desbarrancó en el Cerro Placeres transportaba integrantes de la Orquesta de Cámara de Chile. Desde hoy hasta el martes se esperan precipitaciones en cortos periodos de tiempo. Se esperan 25 milímetros de agua en la región metropolitana y hasta 29 en O'Higgins. Posibles tormentas eléctricas y granizos en el Biobío y Atacama. Se esperan condiciones similares a las registradas durante el aluvión, señaló el subsecretario del Interior y pidió realizar comités de emergencia en 10 comunas de la región metropolitana. Continúan los trabajos de limpieza y reencauzamiento en Las Condes. Hay cuestionamientos por faltas de medidas de mitigación en Cooperativa. El presidente de la Sociedad de Geología de Chile aseguró que los aluviones seguirán ocurriendo de manera frecuente y llamó a monitorear todas las quebradas debido al pic del Super Niño que podría manifestarse en diciembre. La Armada desvinculó a otros 2 marinos por presunta violación grupal en Rapa Nui. Son 4 los exfuncionarios en prisión preventiva. 56 extranjeros irregulares fueron expulsados del país en nuevo vuelo charter, 31 de ellos por ingresar por pasos no habilitados y el resto por los delitos de robo y tráfico de drogas. Carrera en la Moneda 2029. El oficialismo busca no adelantar discusión presidencial luego de que Matei se abriera a una nueva candidatura. La oposición descarta choque de liderazgos entre expresidentes Bachelet y Boric. En el mundo, al menos 12 muertos y más de 300 heridos deja ataque en aeropuerto de Arabia Saudita. En Estados Unidos, condenada que sobrevivió a ejecución, regresó a la cárcel. Y en el deporte, el torneo nacional, Colo-Colo vuelve a la competencia visitando al campeón. Esta tarde los salvos se medirán ante Coquimbo en el puerto. La U prepara su vital partido del lunes ante Ñublense.
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5: ¿Qué tal? Muy buenos días, bienvenidos, bienvenidas a esta primera edición del diario de Cooperativa que hacemos hoy domingo 11 de octubre de 2026 desde un Santiago con cielos cubiertos, una temperatura de 13 grados y 7 décimas a esta hora, una máxima que esperamos en torno a los 22 grados. Y revisando también las posibles precipitaciones que puedan caer durante esta tarde. Se esperan probables tormentas eléctricas, chubascos aislados, cielos nublados para el resto del día en la capital. En el norte del país, 24 se esperan para Arica, 23 en Iquique, 21 en Antofagasta, las 3 que amanecen con los cielos con nubosidad. 22 grados para Copiapó, 19 se esperan La Serena y Coquimbo, sol a esta hora en Valparaíso, algo de bruma, una máxima que se prevé en torno a los 18 grados. Para Rancagua, una máxima de 20 grados, cielos cubiertos.

0: también en Torres del Paine, chubascos débiles, y en Punta Arenas también con precipitaciones débiles durante la noche, una máxima de 12 grados. Territorio insular, 21 grados en Isla de Pascua, 16 en Juan Fernández y 1 en la península antártica chilena. Revisado el pronóstico del tiempo, comenzamos esta primera edición del diario de Cooperativa.
1: Cooperativa, 8:35 minutos. 8:35 minutos.
0: Y comenzamos con un nuevo vuelo charter con 56 migrantes que fueron expulsados del país, la mayoría debido a ingreso por paso no habilitado. Ya son 1874 expulsados este año. Pablo Rivera con el detalle.
2: Este sábado, el Servicio Nacional de Migraciones, el SERMIG, entregó una nueva actualización en relación a cifras migratorias en nuestro país, dando cuenta la realización de un nuevo vuelo charter con 56 personas expulsadas, 45 por la vía administrativa y 11 de carácter judicial. Se trata de 20 ciudadanos bolivianos, 15 ecuatorianos y 21 de nacionalidad colombiana, con predominio de casos asociados al ingreso por paso no habilitado. Con esto, hasta el 10 de octubre, el número de expulsiones materializadas y programadas asciende a 1874 casos. Así lo indicó el subsecretario del Interior, Máximo Páez.
3: Se ha llevado a cabo el 10º vuelo de expulsión de la administración del gobierno del presidente Kast, con 56 extranjeros expulsados. Con este vuelo de expulsión se alcanza la cifra de 1874 expulsiones durante el 2026, superando, como ya sabemos, ampliamente los registros anuales de los 4 años del gobierno anterior.
2: En paralelo, al 7 de octubre de este año, el Cernamig ya ha dictado 5.100 resoluciones para la autorización de salidas. Con esto y considerando el vuelo de este sábado, desde el 3 de enero hasta la fecha, ya son 12.219 las salidas informadas por parte de la autoridad, cifra que representa un consolidado operativo que integra expulsiones y salidas efectivas, lo que no debe confundirse con resoluciones administrativas de salidas voluntarias dictadas por el servicio. El jefe nacional de Migraciones y Policía Internacional de la PDI, Ernesto León, entregó antecedentes de los ciudadanos expulsados.
4: Teníamos 5 sujetos de interés con diferentes antecedentes policiales, efectivamente por tráfico de drogas, algunos por violación, y hay un sujeto que está requerido en su país, en Colombia, por mantener órdenes de detención, una orden de captura, por un delito de hurto calificado. Gracias al trabajo que han realizado nuestros detectives en este periodo de tiempo, junto y con la coordinación del Servicio Nacional de Migración y la Subsecretaría de Interior.
2: Cifras que, según dio a conocer la propia autoridad, representan 7 expulsiones diarias y 200 mensuales, lo que significa números 3 veces superiores al gobierno anterior.
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0: Las autoridades se preparan para un nuevo episodio de lluvias que podría provocar la activación de quebradas en la región metropolitana, con precipitaciones de hasta 25 milímetros en un corto periodo de tiempo durante la tarde de este lunes. Esto mientras continúan los trabajos de limpieza y reencauzamiento en Las Condes tras el aluvión que afectó a cerca de 60 viviendas. Brian Gálvez.
6: La región metropolitana se prepara para un nuevo episodio de precipitaciones que podría generar emergencias similares a la ocurrida en la comuna de Las Condes. Las autoridades advierten que se esperan entre 10 y 25 milímetros de lluvia durante la tarde del próximo lunes, concentrado todo esto en un corto periodo de tiempo, lo que podría provocar la activación de quebradas en distintos sectores de la región. El subsecretario del Interior, Máximo Páez, confirmó que se mantiene la alerta amarilla para la región metropolitana y la alerta roja en las 10 comunas que cuentan con esa calificación. En este contexto, Senapred ofició a los alcaldes de esas 10 comunas para que convoquen a sus respectivos comités para la gestión de riesgo y desastres. En ese contexto, Senapred ofició a los alcaldes de estas 10 comunas para que convoquen a sus respectivos COGRID y dispongan observadores en terreno desde la mañana del lunes con el objetivo de anticiparse a eventuales emergencias. Al respecto, se refirió el subsecretario del Interior, Máximo Páez.
3: Quisiéramos dar cuenta que la mayor preocupación es que, de acuerdo al pronóstico, podrían verificarse precipitaciones normales a moderadas, pero en corto periodo de tiempo, lo que podría generar

0: eventos de naturaleza similar a la que vivimos el día 8 de octubre en la región metropolitana, específicamente en la comuna de Las Condes. En la región de O'Higgins podrían incluso, si es que este pronóstico se verifica en la zona de la precordillera, caer hasta 29 milímetros. Por lo tanto, es una situación que tiene activado a nuestra red SENAPRED en todas las regiones del país.
1: El pronóstico considera un episodio de precipitaciones que se extendería desde este domingo hasta el martes, con distintos niveles de intensidad entre Antofagasta y el Biobío. Las autoridades advierten que las lluvias concentradas en periodos cortos podrían generar efectos similares a los registrados el pasado 8 de octubre. La directora nacional de SENAPRED, Alicia Cebrián, detalló que se mantienen alertas por viento, precipitaciones y tormentas eléctricas en distintas regiones del país. Por lo mismo, el llamado es a mantenerse atentos a las evoluciones del pronóstico, especialmente en los sectores precordilleranos.
2: Entre las regiones de Antofagasta y Biobío, las condiciones que están proyectadas para los próximos días. En este sentido, la DMC mantiene alertas vigentes por viento, por precipitaciones y también por probables tormentas eléctricas en distintas zonas a partir de mañana domingo 11 y hasta el miércoles 14 de octubre. Y finalmente, para el lunes 12, se esperan estas precipitaciones normales a moderadas en corto periodo de tiempo en valles y precordillera entre las regiones de Coquimbo y la región del Maule, las que podrían dejar montos cercanos a 25 milímetros en la región metropolitana y 29 milímetros en la región de O'Higgins.
1: En paralelo, en Las Condes se continúan los trabajos de despeje con maquinaria adicional para facilitar el reencauzamiento de la quebrada afectada por el aluvión del pasado jueves. Mientras tanto, las familias afectadas deben enfrentar los daños y las pérdidas materiales provocadas por el ingreso de barro a sus hogares. En 3 condominios de la comuna, cerca de 60 viviendas presentan daños que dificultan su habitabilidad mientras se continúan las labores de limpieza.
3: Es el agradecimiento de los jóvenes que vienen de otros barrios a ayudar con generosidad a sacar barros, tierras de casas que no son de ellos. Y es una ternura de los chiquillos cómo vienen a trabajar y a entregar sin pedir nada acá.
4: Que todavía estamos como en shock, mire cómo está esto, parece la zona cero. Estamos tratando de sacar barro y agua, como ustedes ven, las casas perdían enteras, las casas. Bueno, gracias a la ayuda de los miles de voluntarios, ha sido impresionante. Yo soy profesora y llegaron más de 100 alumnos míos.
1: Frente a este escenario, el gobierno confirmó además la firma de un decreto que permitirá disponer de maquinaria adicional para apoyar los trabajos en el sector y reforzar las tareas preventivas ante el nuevo sistema frontal. Las precipitaciones comenzarían a registrarse a partir de este domingo y se extenderían hasta el martes, con una disminución prevista hacia el miércoles. Por ahora, las autoridades mantienen el monitoreo y llaman a la población, especialmente a quienes viven en sectores precordilleranos, a seguir las indicaciones oficiales y a estar atentos a posibles evacuaciones.
5: Y para este fin de semana estaba precisamente planificado instalar mallas contenedoras de sedimentos en Las Condes para evitar aluviones. Expertos afirman que situaciones de este tipo podrían seguir ocurriendo debido a la geografía del país. Cristian Aburto preparó el informe.
6: Una de las polémicas luego del aluvión en Las Condes es sobre las mallas contenedoras de sedimento. Estas barreras no estaban instaladas al momento de la emergencia, pero el riesgo que presentaba la zona había sido advertido meses antes. En febrero se elaboró un estudio que advirtió sobre la degradación del sistema precordillerano y la disponibilidad de material sólido que podía movilizarse. A esto se sumó un informe de Cernaje Domín que identificó el sector como un área de alto peligro por remociones en masa. El organismo recomendó adoptar medidas, entre ellas implementar un monitoreo sistemático y a raíz de eso, se llevó a cabo un contrato que se concretó en septiembre. La alcaldesa de Las Condes, Catalina San Martín, señala que el contrato ya está ejecutado e incluso, según reportes, este sábado estaba pronosticado que las mallas se instalaran. Y en los días anteriores a la emergencia, las condiciones no estaban aptas para el acceso de las maquinarias.
7: Como municipalidad estamos muy tranquilos de que hemos hecho todo el trabajo preventivo que se debía hacer. Solicitamos un estudio hídrico, se lo solicitamos al GORE. Lamentablemente no fue posible conseguir ese estudio hídrico con el GORE y no podíamos seguir esperando. No hay espacio para hacer una licitación, sabíamos que esto era urgente, lo gestionamos por nuestra cuenta, con estudio hídrico en mano, le fuimos al móvil y les dijimos, estas son las zonas en que nosotros, en las cuencas que nosotros consideramos que debiesen instalarse mallas dinámicas.

0: técnica y el MOP nos dijo, en marzo nos dijo, adelante, avance. Y la instalación iba a ser las semanas que pasaron recién, lamentablemente con las lluvias las máquinas no pudieron hacer ingresos porque se hundían.
1: Estamos en medio del fenómeno del Niño, el que se espera tenga su peak en diciembre, razón por la que desde meteorología afirman que es muy probable que si se mantiene el pronóstico, las visitas de sistemas frontales podrían ser recurrentes. La alcaldesa de Las Condes además sugirió implementar radares meteorológicos terrestres, a lo que el gobierno respondió que buscarán fórmulas para su adquisición e instalación. Sobre lo mismo, el meteorólogo Arnaldo Zúñiga de la Dirección Meteorológica de Chile habló de la importancia de tener radares terrestres y sostiene que pudieron haber ayudado a la prevención de la aluvión.
2: Contribuye mucho al diagnóstico y ver la evolución de los sistemas nubosos complejos. Entonces, claro, es fundamental poder contar con este tipo de tecnología para poder pronosticar, ya sea con unos pocos minutos, ¿cierto?, la presencia de estos sistemas convectivos que son complejos. Y si podrían haber ayudado al pronóstico, no se puede descartar que sí.
1: El director de Geología de la Universidad Andrés Bello, Cristóbal Ramírez, en conversación con Cooperativa, sostuvo que nuevamente las medidas son reactivas y dice que eventualmente, por la geografía del país, todas las ciudades tienen riesgo de aluviones.
3: En este, como en muchos otros temas, llegamos tarde. Tenemos una cultura más bien reactiva frente a los desastres. Yo creo que es más importante tener a la vista las otras quebradas. Yo me atrevería a decirle que prácticamente todas las ciudades de Chile tienen estos riesgos, porque la geografía de Chile con la cordillera de los Andes determina que la mayoría de las ciudades están a los pies de montaña.
1: Para el lunes y martes se espera un nuevo sistema frontal. Es por eso que la Dirección Meteorológica emitió dos avisos de probables tormentas eléctricas entre el sur de Atacama y el Biobío, además de precipitaciones en cortos periodos de tiempo que sobre todo se desarrollarían de la tarde del lunes hasta el martes, periodo en el que podrían caer entre 10 a 20 milímetros de agua, sobre todo en sectores precordilleranos y cordilleranos. Por esta razón, la dirección evalúa si el sistema frontal podría generar algo similar a lo del aluvión, pero afirman que luego de la emergencia la zona está sensible, por lo que cualquier comportamiento anormal podría generar alguna afectación.
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6: Vamos con el deporte. Colo Colo vuelve a la competencia visitando al campeón Coquimbo esta tarde. La U en tanto prepara su vital partido de este lunes ante Ñublense. Repasamos la agenda de la fecha 24 de la Liga de Primera junto a Simón Aedo.
7: Colo Colo saldrá a la cancha esta tarde buscando mantener su ventaja en la cima del torneo y dar un nuevo paso rumbo al título. Por la fecha 24 de la Primera División, el cacique visitará Coquimbo Unido a partir de las 15 horas. En la previa del compromiso, el técnico albo Fernando Ortiz se refirió a la competencia interna de la portería y a la disponibilidad de los cuatro arqueros con los que cuenta el plantel.
8: Todavía no he decidido quién va a iniciar el día domingo. Sí tengo la buena noticia que todos están en competencia y hay cuatro excelentes arqueros donde yo tenga que tomar decisiones quién va a iniciar y quién va a acompañar a la espera de la oportunidad en el banco. No lo he decidido y se viene una recta final donde sabemos que todos nos jugamos algo, todos nosotros, tratar de cumplir el objetivo que nos trazamos en principio de temporada, y se viene temas de descenso y se te vienen temas también de poder clasificar a copas internacionales. Todos, alguien juega por algo y nosotros tenemos que estar enfocados desde que iniciamos hasta el día de hoy y no salir de ese enfoque.
7: Por su parte, la Universidad de Chile verá acción el próximo lunes cuando reciba a Ñublense desde las 17 horas. Los azules buscarán una victoria clave para asegurar 3 puntos que le permitan tomar distancia de la Universidad Católica en la lucha por el cupo de Chile 2. En el cuadro universitario, el delantero Martín Lucero abordó el cuestionamiento que recibió de parte de los hinchas y el difícil año que ha tenido.
9: Obviamente a nadie le gusta ser criticado, ¿no?, en su trabajo, ya sea el que sea, pero entiendo también el hincha, entiendo que es parte del fútbol, entiendo que mi año no ha sido el mejor, yo lo sé, soy muy autocrítico también, pero de la única forma que sé salir es trabajando y entrenando al máximo. Hay situaciones o momentos que uno no puede controlar y a veces que simplemente suceden o no suceden. Pero soy muy autocrítico y sé que obviamente no ha sido mi mejor año en lo que llevo jugando al fútbol. Pero ¿qué voy a hacer? Estoy entrenando y trabajando y nada más. No puedo hacer mucho más.
7: La cartelera de hoy arrancará a las 12:30 horas con el duelo entre Everton y Deportes La Serena. Más tarde a las 15, Coquimbo recibirá Colo-Colo. A las 17:30, Deportes Concepción se medirá ante Unión La Calera.

0: mientras que la jornada bajará el telón a las 20 horas con el choque entre Deportes Limache y Palestino. Fue la información del deporte en el diario de Cooperativa.
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3: Recortes en cultura, educación y programas sociales generan preocupación en medio de la discusión por el presupuesto 2027. Los gobiernos regionales sufren el mayor ajuste y alertan posibles efectos en el empleo, la seguridad y el desarrollo. Carla Fernández con el detalle.
4: Los ajustes contemplados en el presupuesto 2027 han abierto un debate sobre el futuro de distintos programas sociales, educativos y culturales y sobre cómo estas decisiones podrían afectar directamente a sus beneficiarios. Hasta ahora son varios los temas que han concitado la atención, principalmente la rebaja de algunas partidas como lo ocurrido en cultura, donde habrá una disminución del 10,1%, lo que pasará en educación, donde los recursos para los liceos bicentenario, iniciativa impulsada por el expresidente Sebastián Piñera, bajarán en un 45%. El senador del Partido Comunista, Daniel Núñez, cuestionó los ajustes en salud y expresó su preocupación por los recursos comprometidos para Coquimbo y Atacama tras la destrucción de las viviendas por las lluvias en julio de este año, asegurando que las cifras no coinciden con lo prometido. Mientras que el senador de Renovación Nacional, Carlos Kuchel, afirmó que aprobará el presupuesto y respaldó las medidas que ha adoptado el gobierno.
5: Se rebaja en 22.000 millones de pesos los fondos de la ley Ricardo Soto, lo que pone en riesgo la vida de pacientes que dependen de esos remedios que son de un alto costo. No contempla los recursos comprometidos por el ministro de Hacienda para la reconstrucción de Coquimbo y Atacama.
6: Lo voy a aprobar porque ahora estamos hablando de verdad, se han hecho ajustes, un ajuste ya del 3%, tenemos que tomar medidas y las medidas que se están tomando son las que se requieren.
4: Otro de los anuncios que ha generado controversias, el cierre de la Fundación para la Promoción y el Desarrollo de la Mujer, PRODEMU. La propuesta ha instalado la discusión sobre cómo se mantendrán las acciones de capacitación, acompañamiento y apoyo que se desarrollaban a través de esta entidad y de qué manera serán cubiertas sus funciones mediante otros servicios del Estado. Ante esto, exministras de la Mujer hacen el llamado a crear una mesa de trabajo, así lo señaló la extitular de la cartera Laura Albornoz, y por su parte Cecilia Pérez, quien fue subdirectora del Servicio Nacional de la Mujer, se sumó a la iniciativa.
7: Nos parece importante, y quizá aquí hay una mirada de la política más de las mujeres, de convocar y contribuir y estar a disposición de la creación de una mesa de trabajo que impida que esto suceda. La propuesta está abierta, que esta es una política de Estado, no es una política del gobierno de turno.
8: 36 años de historia aportando a la promoción de los derechos de las mujeres. No se puede borrar de un plumazo. Me sumo al llamado transversal para establecer una mesa de trabajo que permita que PRODEMU siga existiendo con una institucionalidad fuerte y viable económicamente.
4: Por otra parte, 16 gobernadores regionales manifestaron su rechazo a los recortes que, según sus estimaciones, fluctuarían entre un 10 y un 20% dependiendo de cada zona. Rodrigo Mundaca, gobernador de la región de Valparaíso y vicepresidente de la Asociación de Gobernadores Regionales, señaló que esto podría perjudicar el empleo, la seguridad y el crecimiento de las regiones.
9: A la fecha hemos discutido 5 presupuestos. Y este presupuesto que se presenta hoy día es sin duda el presupuesto más regresivo que se nos ha presentado. No da cuenta de las realidades regionales. Más allá de que el presidente Kast nos ha pedido a todos poner la centralidad precisamente en seguridad, crecimiento y empleo, este es un presupuesto que no pone la centralidad ni en la seguridad, ni en el crecimiento, ni en el empleo.
4: El análisis de las partidas del presupuesto 2027 se retomará el próximo 19 de octubre, cuando el Congreso Nacional vuelva a la actividad legislativa tras una semana distrital.
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3: Y hablemos de la anticipada carrera presidencial. La oposición descarta un choque de liderazgos entre los expresidentes Bachelet y Boric tras la apertura a una tercera candidatura de parte de la exmandataria. En el oficialismo, en tanto, apuntan a Parisi y Kaiser como los actuales candidatos. Paula Lillo con el detalle.
10: Siguen las reacciones por los dichos de la expresidenta Michelle Bachelet abriéndose a una tercera candidatura presidencial. A pesar de que faltan casi 3 años para las elecciones del 2029, su reaparición en la política nacional ha instalado una suerte de esperanza para la oposición. Desde el Partido Socialista, la alcaldesa

0: de Quinta Normal y secretaria general de la tienda, Karina Delfino, dijo en entrevista con La Tercera que el PS debe tener su propia carta presidencial, agregando que Bachelet hoy es el principal liderazgo de la oposición y la última candidata competitiva que tuvo su partido. El otro liderazgo dentro de la oposición es el expresidente Gabriel Boric, cuyo nombre también suena como una posible carta para las próximas elecciones. En conversación con Cooperativa, la exministra Carolina Toá llamó a la oposición a no adelantar el debate electoral, advirtiendo que sería un error. Frente a este escenario, escuchamos al diputado independiente PPD, Jaime Araya.
1: Presidenta Bachelet es una líder política de una trayectoria enorme y de habilidades políticas también muy importantes. Y de ese punto de vista yo voy a confiar en lo que ella está haciendo. Ella ha decidido decir esto ahora y creo que hay que ser respetuoso de la gente que tiene mucha más experiencia y que ha demostrado, siendo elegida dos veces Presidenta de la República, tener gran talento político. No tengo ninguna duda en que lo que hace la Presidenta Bachelet es un liderazgo complementario y que suma junto a lo que hace el Presidente Gabriel Boric. Yo creo que el problema lo tiene hoy día precisamente el oficialismo, lo tiene Kast, porque tiene dos figuras que son muy reconocidas en nuestro país, que están diciendo las cosas de sentido común.
0: La ex candidata presidencial, Evelyn Matthei, también reaccionó a los dichos de Bachelet, afirmando que eso lo verá ella y yo también lo veré en su minuto. Palabras que generaron una rápida respuesta en su sector, donde pidieron no anticipar candidaturas. Desde Renovación Nacional, la diputada y vicepresidenta de la Cámara, Jimena Osandón, descartó que Matthei y Bachelet sean las protagonistas de esta anticipada carrera presidencial.
2: No me cabe ninguna duda que Evelyn Matthei es un referente, podría ser perfectamente una de las cartas, pero efectivamente, como ella dijo, hay que verlo en el minuto que se toman las decisiones. Pero me parece muy bien que no estén negando cosas que podrían ser factibles a futuro. Claramente tenemos ya dos candidatos corriendo, que son Parisi y son Johannes Kaiser. Yo creo que ellos están autoproclamados desde hace mucho tiempo, nunca han dejado de ser candidato presidencial y actúan como tales. En cambio, Michelle Bachelet no ha hecho ese tipo de gesto. Ella solo respondió una pregunta donde le dijeron si ella podía tal vez participar en una tercera candidatura y ella dijo que sí, pero eso no quiere decir que ella esté en campaña en este minuto.
0: Un reciente estudio de Panel Ciudadano UDD realizado antes de las declaraciones de la expresidenta Bachelet sobre intención de voto para las próximas elecciones arrojó que Johannes Kaiser lidera las preferencias con un 21%, seguido por el expresidente Boric con un 19%, Franco Parisi con 18% y finalmente un empate entre Bachelet y Evelyn Matthei con 15%.
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4: Una persona fallecida y decenas de heridos dejó un grave accidente de tránsito en Valparaíso. Un bus se desbarrancó en el Cerro Arón, transportaba a integrantes del conjunto artístico del Ministerio de Cultura. Belén Velázquez conoce todo el detalle. Buenos días.
5: Hola, buenos días. Sí, una mujer fallecida, una segunda persona en riesgo vital y alrededor de una veintena de lesionados de distinta consideración dejó el desbarrancamiento de un bus en el Cerro Placeres de Valparaíso registrado anoche. Se trata de un bus que viajaba en total con alrededor de 40 personas, todas parte de la Orquesta de Cámara de Chile, que recién había realizado un concierto en la Universidad Santa María ubicada en Placeres. Precisamente desde allí el bus había salido hacia el plan de la ciudad y al descender por la calle Amalia Paz de Placeres, el conductor en una curva perdió el control de la máquina, chocó contra una pandereta y se desbarrancó por cerca de 25 metros cayendo a un estacionamiento privado de un condominio, incluso aplastando a por lo menos un vehículo que se encontraba allí estacionado. Producto de ello, el Ministerio de Cultura, tras el accidente, confirmó la muerte de Penélope Nutt, primera viola de la Orquesta de Cámara de Chile, una música oriunda de Estados Unidos, que por 30 años había sido parte de esta orquesta y que muere al salir eyectada anoche en este grave accidente que movilizó a todas las compañías de rescates de bomberos y a un centenar de bomberos para realizar las complejas labores de rescate. Y de esto habló el cuarto comandante de bomberos Valparaíso, Eugenio Rivero.
6: Un bus que venía descendiendo por el Cerro Placeres, por la línea Placeres, lamentablemente sufre un desbarrancamiento, dando una vuelta de campana hacia la parte interior del estacionamiento de un condominio. Todos fueron evacuados por bomberos, lo que sí, lamentablemente, tenemos que informar de una de las personas que está en su interior que está fallecida. Y claramente el rescate fue bastante complejo, el bus cae también sobre un vehículo menor, por ende el sistema de estabilización no fue fácil en los primeros inicios, pero sí, al menos, dado la altura a la que cae el bus, solamente tenemos que lamentar una persona fallecida, pudiendo haber sido mucho más.
5: Sí, el resto de los heridos, 18 fueron trasladados a la red de asistencia pública entre Viña del Mar y Valparaíso, los más graves, ¿sí? Los de menos complejidad fueron llevados a la red privada y al Hospital Van Buren de Valparaíso, como decíamos, llegaron los pacientes más graves. Dentro de ellos un hombre de 62 años con un trauma pulmonar bilateral que lo mantiene en, hasta anoche, por lo menos en el último reporte médico, se encontraba en riesgo vital. 3 pacientes más con fracturas graves y con diversas contusiones, todos producto de este accidente, donde los afectados habrían manifestado su disconformidad previa con la conducción del chofer. Así lo relató anoche Fernando Hammersley, familiar de una de las personas que viajaba en este bus.
7: Me llamó el manager de la orquesta, me alcanzó a llamar y avisarme que ella estaba bien, lamentablemente que había fallecido en ese minuto y que estaba la embarrada porque se había caído en vuelta campana. Tocaron como siempre han tocado acá la orquesta de cámara, toca conciertos en la Santa María y después se van a Santiago de vuelta en un bus contratado por el ministerio, de que venían de la Santa María en un concierto y venían en bus. Estaban un poco incómodos con el chofer. Cuando se vinieron desde Santiago, poco rápido.
5: Sí, decíamos que todo este accidente, todos los involucrados son parte de la Orquesta de Cámara de Chile, que depende del Ministerio de las Culturas, por lo que ha generado esto un gran impacto en esta cartera, y así lo comentó anoche la Seremi de Cultura de la Región de Valparaíso, Catalina Dipo.
8: Para nuestro Ministerio de las Culturas, por supuesto, esta es una tragedia tremenda. Lamentable, la Orquesta de Cámara Nacional es parte de los elencos de nuestro ministerio, son funcionarios públicos, por lo tanto es una tragedia tremenda que nos tiene muy conmovidos a todos en el ministerio, en los equipos.
9: Comúnmente, para la orquesta.
8: Sí, comúnmente se externaliza este servicio de transporte. Sí. Estamos al tanto de todo lo que está pasando, está un equipo desplegado, estamos todos pendientes de lo que está pasando, de quienes están en cada lugar hospitalizados, así que por supuesto todos estamos movilizados en esta gran tragedia para nosotros.
5: Sí, estamos esperando entonces la actualización de los reportes de salud de las personas lesionadas que fueron trasladadas ayer hasta los distintos centros asistenciales de acá de la zona, luego de este accidente que involucra a la Orquesta de Cámara de la Universidad, la Orquesta de Cámara de Chile, y que deja a una música fallecida y un hombre de 62 años, al menos hasta anoche, en riesgo vital. Estamos a la espera también de si Fiscalía confirma o no que el conductor del bus se pasa a control de detención. Anoche se le estaban realizando las pruebas de alcohol y de drogas, que son parte del protocolo en estos casos, y también a la espera de los informes, por ejemplo, de la CIAT de Carabineros, que estaba periciando anoche si es que el conductor tenía, este bus tenía que, podía o no descender por esta curva bastante pequeña acá en el Cerro Placeres de Valparaíso, un hecho que finalmente termina con este lamentable accidente en el plan de la ciudad.
4: Sí, lamentable accidente en Valparaíso en la última jornada. Seguimos cualquier novedad contigo, Belén Velázquez. Muchas gracias. Buenos días.
5: Buen día.
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4: Una persona fallecida, decenas de heridos en grave accidente en Valparaíso. Un bus se barrancó en el Cerro Placeres, transportaba a integrantes de la Orquesta de Cámara de Chile. Desde hoy hasta el martes se esperan precipitaciones en corto periodo de tiempo, hasta 25 milímetros de agua en la región metropolitana y 29 en O'Higgins. Hay posibles tormentas eléctricas y granizos entre el Biobío y Atacama. Se esperan condiciones similares a las registradas durante el aluvión, señaló el subsecretario del Interior, y pidió realizar comités de emergencia en 10 comunas de la región metropolitana. Continúan los trabajos de limpieza y reencauzamiento en Las Condes. Deporte, el torneo nacional Colo Colo vuelve a la competencia visitando a Coquimbo esta tarde. La U prepara su vital partido del lunes ante Ñublense.
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4: Y así nos vamos, dejamos hasta aquí esta primera edición del Diario de Cooperativa. Santiago a esta hora con una temperatura de 15 grados y 2 décimas, cielos cubiertos se esperan para esta jornada en la capital, también probables precipitaciones y tormenta eléctrica para esta tarde. Muchas gracias por informarse con nosotros, siga en la sintonía de Cooperativa, ya nos reencontramos en una próxima revisión de noticias. Muy buen día.

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1: 11 de la mañana, 3 minutos.
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1: 11 de la mañana, 50 minutos.
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0: Radio Entretenida le indica la hora.
1: 12 horas, 2 minutos.
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1: 12 horas, 18 minutos.
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1: 12:48.
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0: puede llegar en horas de la tarde. En el norte del país, 24 es la máxima que esperan para Arica, 23 en Iquique, 21 en Antofagasta. Hasta 22 grados la máxima en Copiapó. Cielos nublados, también pronóstico de probable tormenta eléctrica para esta tarde. En La Serena, 19 la máxima, 18 en Valparaíso, 20 para Rancagua, donde esperan lluvias, chubascos durante esta tarde, también el pronóstico de tormenta eléctrica. Lo mismo para Talca, una máxima de 20 grados. En Chillán también 20 grados con los cielos cubiertos, sin precipitaciones aparentes para esta jornada. Lo mismo en Concepción, brilla el sol, 18 grados la temperatura máxima. 20 en Temuco, también con las tardes soleadas. En Valdivia una máxima de 20 y chubascos durante esta noche. En Puerto Montt también algo de precipitaciones durante la noche y la madrugada, una máxima de 17 grados. Para Coyhaique esperan hasta 16, también con chubascos. Lo mismo en Torres del Paine, una máxima de 16 y chubascos durante todo el día, 12, lo que se espera como máxima para Punta Arenas. En el territorio insular, 21 en Isla de Pascua, 16 en el archipiélago de Juan Fernández, también con abundante precipitación, y en la Antártica chilena una máxima de 1 grado Celsius. Revisado el pronóstico del tiempo, comenzamos el diario de Cooperativa.
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0: Y comenzamos en Valparaíso. Una evolución positiva han registrado los pacientes heridos tras el grave accidente que se produjo en horas de la tarde-noche de este sábado y que involucraba a la orquesta de cámara, esto en la ciudad de Valparaíso. El ministro de Cultura estuvo presente en el puerto visitando a los lesionados. Se refirió también al apoyo entregado a la familia de la reconocida música Penélope Nut, víctima en esta tragedia. Belén Velázquez con toda la información. Buenas tardes.
3: Hola Gloria, buenas tardes. Sí, hoy día se ha confirmado que se ha logrado ya estabilizar y que salió de riesgo vital el hombre de 62 años que ayer había resultado gravemente herido en el desbarrancamiento del bus, de este bus en el Cerro Placeres de Valparaíso, donde además lamentablemente murió la reconocida música Penélope Nut. Recordemos que se trata de la Orquesta de Cámara de Chile, que ayer había dado un concierto en la Universidad Santa María de Valparaíso, tras lo cual la agrupación había abandonado el recinto en un bus interurbano contratado externamente por el Ministerio de Cultura para el traslado de este equipo. El chofer, al tomar la curva de calle desde el Cerro Placeres en calle Amalia Paz, en bajada, pierde el control del bus y este cae varios metros, dándose una vuelta de campana, incluso para caer en un estacionamiento perteneciente a un condominio privado. Producto de ello, muere tras salir eyectada Penélope Nut, y además se registran cerca de 20 lesionados que fueron derivados ayer a través de múltiples ambulancias a la red asistencial de Valparaíso y también en Viña del Mar. Hoy día, en el hospital Van Buren de Valparaíso, donde permanecen hospitalizados todavía algunos lesionados, estuvo el ministro de Cultura Francisco Undurraga junto al subsecretario Carlos Lobos. Ellos visitaron a los heridos y también se refirieron a Penélope, la música fallecida ayer en este lamentable accidente.
4: Era una violinista muy destacada, ya mucho tiempo, más de 35 años, si la memoria no me falla, siendo parte de este elenco, profesora, una líder en el violín. Muy, muy doloroso, mucha pena. Va a ser muy difícil poder reemplazarla por la calidad musical y desde luego además por la calidad humana.
5: Ella de nacionalidad americana, ella estudió en Nueva York.

0: York, incluso creo en la Juilliard, que es una de las mejores escuelas de música del mundo. Es profesora acá también de la Universidad Católica. Una líder dentro del grupo. Una gran pérdida. Yo a los pocos minutos del accidente llamé a su hija, Georgina, que ella viene, tal como decía el ministro, viene camino acá a hacer todos los trámites con respecto al servicio médico legal y la fiscalía para poderse llevar el cuerpo, ser trasladado a Santiago. Ella estaba muy afectada, obviamente, y acá tenemos todo el equipo, nosotros de la subsecretaría, para apoyarla en todos los trámites que haya que hacer y tratar de darle un poco de consuelo en estos minutos tan difíciles.
1: El doctor Simón Rojas, subdirector médico del Hospital Van Buren, confirmó la evolución favorable de los heridos más graves. Todos estos llegaron anoche al hospital, algunos ya han sido dados de alta, otros derivados a las mutualidades y a distintas redes asistenciales, dependiendo de el domicilio. Estas personas van a ser trasladadas principalmente a la región metropolitana, que es donde de donde venía precisamente este grupo orquestal. Escuchemos qué dijo el doctor Simón Rojas.
2: Hoy día en el Hospital Van Buren quedan 3 pacientes. Les vamos a contar que recibimos 12 pacientes del accidente. De estos pacientes, ya 5 han sido dados de alta de la institución. 4 pacientes, 2 de ellos que estaban graves, fueron derivados a la mutual en Santiago por su mutualidad, o que esto es un accidente en ocasión del trabajo. De los 3 pacientes que se mantienen hoy día en el Hospital Carlos Van Buren, 2 pacientes en condición grave, uno de ellos con contusiones pulmonares bilaterales, con fracturas costales múltiples, que está estable dentro de su gravedad, también en condiciones de ser derivado a las clínicas en Santiago. El otro paciente, que fue un paciente que fue operado durante la noche en nuestros pabellones centrales y de urgencia, que tuvo una fractura de pierna y pie. Ese paciente también está en condiciones estables de su gravedad de sus fracturas y condiciones también de ser derivado a su mutualidad.
1: Sí, evolución favorable entonces ha dejado los lesionados de este accidente. Ya confirmaron que no existen heridos que permanezcan en riesgo vital. En paralelo a esto, hoy día se controló en el juzgado de garantía de Valparaíso la detención del chofer que conducía el bus siniestrado. Esta se amplió hasta el miércoles porque la fiscalía está en espera de los informes técnicos de la CIAR de Carabineros y también el informe de autopsia de la víctima fatal. La defensa se había opuesto a esta ampliación de 3 días, indicando que se trataba de un cuasi delito de homicidio que podría resolverse, decía la defensa del conductor, con preinformes. Pero la jueza Verónica Rivera dijo que no estaba de acuerdo. Escuchemos el fundamento de la magistrada para finalmente ampliar hasta el miércoles la detención de esta persona.
3: ¿Cuál es lo importante a nivel jurídico, señor defensor? Que es la diferencia de por lo que yo sostengo, es el dolo. Y aquí no estamos frente a un simple cuasi delito de homicidio, a mi juicio, sino que estamos frente a otra figura penal más gravosa, y usted lo tiene claro, que puede hacer un dolo eventual en la conducción. Nadie puede, en esas circunstancias, con ese tonelaje y con ese tipo de peso, hacer una subida o una bajada sin saber, sin darse cuenta que podría desbarrancarse. Menos un chofer, con lo que me imagino tiene la clase profesional que él dijo ser chofer.
1: Claro, esta es una curva donde normalmente transitan micros de locomoción colectiva, pero que son micros que en proporciones, en tamaño, son mucho más pequeñas que un bus interurbano, como es el caso de este accidente donde esta máquina termina desbarrancando. Después de este debate entre la jueza y la defensa pidió que la jueza se inhabilitara del caso, de alguna forma, decía el defensor, por adelantar un juicio. Así es que el miércoles será otro juez el que resuelva la formalización del conductor detenido, como contamos, por su responsabilidad en el desbarrancamiento del bus anoche, una máquina que trasladaba a la Orquesta de Cámara de Chile y que deja, como decíamos, múltiples lesionados y también a una reconocida música, Penélope Nut, fallecida. Todo todavía parte de la investigación que lleva a cabo Fiscalía a través del organismo técnico de Carabineros.
4: Y lo seguimos todo contigo, Belén Velázquez, desde el puerto de Valparaíso. Muchas gracias, buenas tardes.
1: Buenas tardes.
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6: Cooperativa, 1-12 minutos. 1-12 minutos.
4: De vuelta a la región metropolitana, nos vamos a la comuna de Las Condes, donde continúan los trabajos de limpieza y retiros de escombros tras el aluvión del pasado jueves. Son al menos 200 los militares desplegados, hay maquinaria minera incluso en las labores durante esta jornada. Pablo Rivera desde el lugar con todo el detalle, buenas tardes.
7: Sí, ¿qué tal, Gloria? Muy buenas tardes. Sí, claro, porque a 3 días del impresionante aluvión que dejó a 3,1 kilómetros cuadrados de superficie afectada, continúa el despliegue tanto de personas.

0: personas que de forma voluntaria se acercan a colaborar como por parte de las autoridades, no solo para despejar los caminos, sino que también las distintas viviendas que se han visto principalmente afectadas. Esta mañana, personal militar realizó un sobrevuelo para entender de mejor manera la magnitud de los daños y también focalizar los sectores mayormente afectados. En concreto, son 200 hombres los que se encuentran colaborando día a día en la remoción de escombros en casas, condominios y principalmente las vías de acceso aledañas a las avenidas principales que se vieron afectadas. Acá, en cambio, el paisaje es distinto a lo que era la jornada de ayer, en donde el barro húmedo, los escombros te tomaban las distintas calles. Hoy esa misma tierra se encuentra mucho más seca, lo que en algunos casos se puede llegar a complicar el retiro no solo de las calles, sino que también de las casas, principalmente en el primer piso, que es donde se han visto mayormente afectadas. Nosotros pudimos conversar en nuestro recorrido durante esta mañana con algunos voluntarios, quienes dan cuenta de los trabajos y las dificultades que han tenido durante esta jornada.
1: Bueno, la verdad se ha visto un avance bien notorio. Ya no hay autos aplastados por las calles, no hay tanta tierra. Es que ya con el sol la tierra se seca y claro, en una de esas tal vez es más difícil sacarla o más fácil, depende.
2: Y al menos yo he trabajado con pala, harta pala, con algunas escobas, que ha servido mucho. El barro seco sí va a dificultar harto el trabajo. Igual sería bueno que que la gente traiga agua así para poder mojar el barro y así que sea mejor el trabajo.
0: Desde el municipio se nos ha informado que se implementaron incluso máquinas de minería para colaborar en el retiro del sedimento más complicado. En específico, el denominado Super Sacker, que básicamente es un camión cuya función principal, al menos en la minería, es sacar el relave más pesado, misma función que va a cumplir aquí en la comuna de Las Condes. Otro tema importante es la salubridad. Son al menos dos los puntos de vacunación fijos, principalmente contra enfermedades de gastrointestinales, respiratorias, hepatitis o incluso el tétano. Hablamos de el Claro Arena, donde hace unos instantes se llevó a cabo un punto de prensa. Otro punto de vacunación está en el sector de Los Dominicos y también ya dábamos cuenta ayer de este vacunatorio móvil dispuesto por el municipio de San Miguel, lo que está dando cuenta, ¿no?, de cómo municipalidades, bien digo, de distintas comunas de la región metropolitana ya comienzan a disponer de discursos propios para colaborar en poner fin a esta emergencia. En el marco precisamente de esta aluvión, de los trabajos que se están realizando en distintas arterias de el sector oriente de la capital, es que se estableció un perímetro o se va a establecer un perímetro para facilitar los trabajos, en donde no se permitirá tampoco el flujo ni la circulación de vehículos. Quien lo informó hace solo instantes en el punto de prensa que yo les mencionaba fue el delegado presidencial de la región metropolitana, Germán Codina.
3: Hemos instruido el cierre de calles que afecta principalmente la zona cero, que es el perímetro entre Avenida El Alba y también Quebrada Honda, con todas las transversales que están involucradas y que fueron afectadas. Esto como una manera, primero, de evitar el turismo de catástrofe que el día de ayer estuvo incomodando en las labores de limpieza, en las labores de recuperación de los hogares, de las miles de personas que ustedes vieron que fueron afectadas, y también poniendo en riesgo a los equipos de rescate, apoyo, de auxilio que están trabajando en el lugar, y también a los voluntarios.
0: Con el avance de los trabajos llega también las primeras problemáticas, y es que los vecinos del sector de Piscinas Anaquena, donde se están precisamente dejando todos estos escombros que están siendo retirados desde las calles, se alegan no solo por el mal olor que se produce a partir de este importante cúmulo de sedimentos, sino que también dan cuenta de los problemas de vialidad y los constantes atochamientos que se dan en ese sector producto de la constante circulación de camiones en ese lugar, porque son ellos los que en definitiva trasladan desde las distintas calles de la comuna de Las Condes hasta ese lugar los distintos sedimentos, los escombros y principalmente tierra, ¿no?, con ramas que se encuentra acumulada en varios lugares. Nosotros fuimos hasta ese sector y pudimos conversar con algunas personas. Pasamos a escuchar su relato ya dando cuenta de esta problemática.
4: No sé cuál es el motivo de que lo tengan que ir a dejar aquí.

0: lo mejor no sé si no hay ni un lugar, no sé, pero es que verdad que es molesto, sobre todo en el día cuando está todo seco, ya aquí hay un polvo de allá hasta allá, es respirar puro polvo. Todas las casas de aquí también, a nosotros, yo vivo por ahí, y igual nos llega y todo eso.
1: Hasta acá cortamos una vía, Bilbao para allá, Bilbao para acá. Nosotros teníamos que guardar la camioneta, ¿no?
2: La alcaldesa le saca la mierda a otro y nos viene a dejar la caca a nosotros. La alcaldesa toda la vida ha sido de los ricos. La alcaldesa a los pobres nunca los ha tomado en cuenta.
3: Ya en una proyección para mañana lunes, en horas de la tarde, se esperan que se ocurran precipitaciones similares a las del pasado jueves, cuando ocurre esta lamentable emergencia, en donde una de las dos cámaras tiene una obstrucción, estas cámaras que sirven precisamente para el desagüe de la quebrada, una de ellas tiene rocas y según informó la autoridad en este punto de prensa que les comentaba previamente, pues sacar, retirar esas rocas de esa cámara tardarán al menos 10 días, por lo que para mañana solamente podrán contar con una de ellas, lo que implica, por supuesto, redoblar los esfuerzos por parte de las autoridades. Para hoy, en cambio, está programado a las 18 horas la realización de un código en donde se van a analizar nuevas medidas para su implementación en la jornada de mañana y estas lluvias que se espera lleguen pasadas las 5 de la tarde.
4: Pablo Rivera, desde la comuna de Las Condes, muchas gracias, buenas tardes.
3: Muy buenas tardes. Y para el inicio...

0: Va a hacer la lista de saludos con mucho cariño, por supuesto. A Salvador Navarro Ruiz, un luchador en verde y blanco que hoy además está visitando esta casa, un abrazo enorme. A Salvador Muñiz Soto, presidente de la Asociación Tres Barrios. A Paco Barranco y a su hijo Curro Barranco, dos béticos de corazón que nunca se pierden el espacio. A Bernardo y a Begoña, que están hoy de pedida de mano, así que un beso muy grande para todos ellos. Y también a la peña que acompañó a Bernardo en su despedida de soltero por Málaga. Me cuentan que fueron muchísimos, que se lo pasaron muy bien y que volvieron todos sanos y salvos.
1: Es el momento, saludo, como siempre, intenso y extenso, el de Botello. Pierre, tu turno.
2: Bueno, pues como vengo de unas semanitas de mucha, muy emotiva, de mucha felicidad, pues voy a aprovechar desde aquí, salir un poco del guión de Sevilla. Le quiero mandar un saludo y darle las gracias a mi hermano Luca, a mi cuñada Diana, porque gracias a ellos hemos tenido o tenemos la familia que tenemos, y aprovechar para saludarlo a todos, ¿no? A Afu, a Elena, a Andrea, a Bárbara, a David, a Alexia, a Luqui, a Piera, a Martina, a Nora, a Sara, a Pedro y a Claudia.
1: Bueno, pues se ha Botello, se ha metido en el cuerpo. Con tantos saludos. Enhorabuena, por la boda, todo salió estupendamente. El padre de la novia. Total. De bolas va la cosa, Sara, tu saludo.
3: Sí, un saludo que también yo creo al que te vas a unir tú, Isidro, y al que se va a unir todo el equipo de Betis Televisión, porque un compañero también se casaba en el día de ayer, Miguel, y su mujer Marta. Bueno, pues que sean muy felices. Y también voy a mandar un saludo a Teresa, mi amiga, que es su cumpleaños hoy, lo celebramos ayer, pero también está trabajando en el día de hoy, así que ojalá pues nuestro equipo, el Real Betis Balompié, le dé una victoria y sea también ese regalo de cumpleaños.
1: Bueno, pues gracias, Sara, mi saludo también va a los queridos amigos que se casaron en la jornada de ayer, a María José y a Raúl, una boda muy, pero que muy verde y blanca. Están siendo homenajeados en este momento nuestros canteranos, esos jugadores del Infantil B que han ganado la Liga Future. Vamos rápidamente, Botello, tu última reflexión, que nos vamos.
0: Pues de manera muy rápida, un Betis de presión alta. Si conseguimos robar el balón cerca de la portería rival, tendremos muchísimo ganado. Hay que evitar el juego directo de un Osasuna que viene en complicaciones.
1: Gracias, Botello. Enseguida retransmisión en verde y blanco. Pierre, que nos vamos.
2: Pues vuelta a la Liga después de mucho tiempo a por la victoria.
1: Sara, ¿algo más desde plató?
3: Bueno, pues nos quedamos, Isidro, con esos mensajes que nos manda nuestra afición. Que no se note el parón, que ganemos en el día de hoy para seguir con esa buena dinámica con la que nos marchamos al parón. Luego, que qué bonita está la Cartuja cuando juega el Betis. Yo creo que en eso estamos todos de acuerdo. Disfrutamos muchísimo aquí en casa, a ganar, seguir así y que la vuelta sea con esos tres puntos y sin confiarnos. Y bueno, muchos cumpleaños, muchos que están disfrutando la feria en Brenes. Así que ojalá, bueno, pues el Real Betis Balompié hoy nos dé una alegría también.
1: Trenes que están de feria, gracias, Sara. Con este We Are the Champions que está sonando, vamos a poner el punto y seguido a esta previa. Merecido el reconocimiento a nuestros infantiles. A partir de ahora sintonicen Real Betis Radio. Ya está preparado ahí Eduardo Carrillo en la cabina de retransmisiones de Real Betis Radio. A la conclusión del choque vamos a volver aquí a la tele para analizar lo que esperemos haya sido un triunfo de nuestro equipo. ¡Suerte, Betis! ¡Ya por todas!

Saludos, ¿qué tal? Muy buenas, Bético, Betis García, grande. Vuelve el Real Betis Balompié 23 días después. Hoy 11 de octubre, jornada octava en Primera División. Recibimos en la Cartuja al Club Atlético Osasuna. El Real Betis Balompié que afronta la jornada en cuarta posición. Osasuna lleva una racha algo menos buena. Es decimoquinto en la tabla con 8 puntos. Hay ganas de fútbol después del super parón y vamos a afrontar una racha de 4 encuentros consecutivos aquí en la Cartuja. Hoy la iniciamos frente a Osasuna, miércoles Oporto, sábado Barça.

0: Y miércoles que viene, miércoles 21, frente al Feyenoord. Vamos a pie de campo, porque ahí está Pedro Preciado. Acabamos de vivir un acto muy bonito, muy bonito. El homenaje a los campeones de Orlando. Pedro Preciado, muy buenas.
1: ¿Qué tal, Edu? Saludos a todos los oyentes de Real Betis Radio. ¡Qué ganas teníamos de Betis! ¡Cómo echábamos de menos al Estadio de la Cartuja, que hoy va a presentar una imagen espectacular y que, como bien decías, homenajeaba a los campeones de la Liga Future, a los infantiles que ya en la pasada temporada vivían una imagen muy, pero que muy parecida, ofreciendo el título del Mundialito, más que merecido el homenaje. En la previa, Edu, no será el único.
0: Empieza a llenarse la Cartuja, mañana es festivo, buen horario, 6:30 de la tarde, muchos niños en la grada, muchas ganas de Betis. Pierluigi Cherubino enseguida está con nosotros, también el querido Jesús Botello. Analizaremos la alineación de Manuel Pellegrini, la que presenta Luis Miguel Ramis, porque ahora también Pedro y los prolegómenos se le va a entregar el cartel, el cartelón, el cuadro de los 100 partidos a Marroca. Y va a ser homenajeado como mejor portero del mes de septiembre, Álvaro Valles, de la mano nada más y nada menos que de don José Ramón Ennaola.
1: Sí, va a ser un momento más que emotivo. Si ya ha rugido la Cartuja, si está rugiendo en estos momentos con la alineación que hoy pone en liza Manuel Pellegrini, imagínense cuando Marroca y Álvaro Valles sean protagonistas, por dos motivos muy distintos. Marroca, como tú bien dices, llega a los 100 encuentros con la verde y blanca. Álvaro Valles, mejor portero del pasado mes para la Liga. Vaya guardameta tenemos. Además, también, Edu, se va a guardar un minuto de silencio en memoria de don Juan Calle Martínez, directivo del Real Betis en los años 80.
0: Empiezan a salir los suplentes de Osasuna, enseguida ahora el Betis. Hace calor, pero la temperatura es buena. Pierluigi Cherubino, ¿qué tal? Pierre, muy buenas.
2: ¿Qué tal, Edu? Buenas tardes.
0: Con ganas, había ganas de Betis, ¿eh?
2: Mucho, mucho. Más de 20 días esperando, ¿no? Sobre todo cómo está el equipo. Ya no solo en esta temporada, sino en las últimas temporadas. Yo creo que había mucha ganas de Betis y ganas de volver a ganar y seguir en la puja, en los puestos altos, porque una victoria hoy también es un paso importante, porque sigues el camino de los que están arriba, pero metes un zarpazo con los que están un poco más abajo, ¿no? Yo creo que eso es lo importante.
0: Ha ganado la Real Sociedad con sufrimiento. Hace unos instantes el último partido, el de las 4:15, el Deportivo de La Coruña. Ayer perdió el Villarreal y podemos meterle 11 puntos al submarino amarillo, al conjunto de Íñigo Pérez. El Real Betis Balompié, rápidamente repasamos alineación. Sale con Álvaro Valles, Fran García, Nathan, Diego Llorente, Héctor Bellerín, Marroca, Pablo Fornals en el doble pivote, en la media punta Isco, Alarcón, Abde por la izquierda, Florro Riquelme por la derecha y arriba el Cucho Hernández. Por su parte, Luis Miguel Ramis con Aitor Fernández, Abel Bretones, Unai Santos, Catena y Íñigo Arguibit en defensa, Torró y Moncayola en el doble pivote, Moy Gómez por la izquierda, con la derecha Rubén García el capitán y arriba Raúl García y Budimir. 4-4-2, clásico, Pierre.
2: Sí, bueno, sabemos los planes, ¿no? Ya el míster también lo avisaba, es un equipo que balones en largo, a la espalda de los centrales, centros laterales, estrategia, ahí son muy fuertes, hay que estar muy concentrados. Luego es verdad que nosotros podemos ser superiores futbolísticamente o tener superioridad en medio del campo, pero hay que estar muy atentos a ese juego directo de los Osasuna y a los centros laterales.
0: Está claro que Osasuna tiene Budimir dependencia, 6 goles, 5 son del croata,
2: ¿eh? Sí, una pasada este delantero, ya son muchas temporadas las que sigue marcando una cantidad de goles año tras año, temporada tras temporada. Habrá que estar muy atento, y de Raúl, por supuesto, que también conocemos su característica.
0: Y en el Betis, yo creo que la principal variante es Rorro. Rorro por la derecha, porque venía sustituyendo a Abde, apareciendo por el extremo izquierdo, pero hoy sustituye a Anthony y es el extremo derecho del equipo.
2: Sí, no sabemos si va a ser tener esa verticalidad, pero sí es verdad que seguramente se meta hacia el medio, pueda hacer esas diagonales que nos den superioridad por la zona central. Futbolista que también está entre los máximos valores con esos 2 goles y que, bueno, está en un gran momento.
0: 2 Rorro, 2 El Cucho. Hoy que estamos de estreno también, no solo Betis Televisión.

televisión, sino todos los medios de comunicación, tenemos un monitor para poder seguir el partido, que realmente se agradece y mucho. 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

0: ¡Cómo ruge la cartuja! ¡Espectacular! Lleno prácticamente absoluto para recibir a Osasuna. Lo dicho, había muchas ganas de Betis. Desde aquí también le mandamos un cariñoso saludo a Santi Roldán, que hoy no puede estar con nosotros. Sí está ya después de subir las escaleras. Tranquilo, porque son muchos los escalones hasta subir al techo de la cartuja. Jesús Botello, ¿qué tal? Muy buenas.
1: ¿Qué tal, compañero? Muy buenas tardes a todos los béticos que nos escuchan.
0: Que de tiempo sin verle, y eso quiere decir que hemos pasado demasiado tiempo sin Betis.
1: Exacto, un parón enorme. Bueno, ya lo habéis definido, lo han hablado los protagonistas, todo lo excesivo, sobre todo sin escuchar a los protagonistas, pero mucho tiempo sin Betis, aunque usted y yo no hemos visto por aquí por los entresijos de la cartuja, para eventos también formativos, pero lo importante es hoy, lo que tenemos por delante, y también felicitar a Pierre por esa boda familiar. Enorme volver a verte, ¿viste?
2: Muchas gracias, Botello.
0: En el parón, claro, es tanto tiempo que a Pierre le ha dado tiempo de casar a una de sus hijas, así que
2: casi me da tiempo de irme a luna de miel con ellos, pero no quería.
0: Vimos las imágenes, ¿eh?, en Betis Televisión también. Estáis con Arcón, Rubén García, junto al colegiado, joven colegiado, 30 añitos, debuta en la cartuja, nunca arbitrado ni a Osasuna ni a Betis. Abajo, Pedro Preciado, el homenaje a Marroca.
3: El homenaje, Edu, el homenaje a Marroca, un jugador que sí le respetan las lesiones y le están respetando en estos últimos partidos. Está demostrando que es un futbolista espectacular, se lleva la mano al pecho, se lleva la mano al escudo de las 13 barras, ruge la cartuja, que también homenajea al centrocampista del Real Betis Balompié.
0: Y ahora el turno a Álvaro Valles, Pedro.
3: Sí, en estos momentos también se escucha por megafonía, se va a llevar también una ovación cerrada Álvaro Valles. Todos pedíamos al guardameta de la Rinconada para la selección española. Para nosotros es internacional, para nosotros es el mejor portero de la liga, para la liga es el mejor portero y la mejor parada del pasado mes.
0: Álvaro Valles junto al mejor portero de la historia del Real Betis Balompié, José Ramón Esnaola.
2: Enhorabuena a los dos. Y otra cosa, Edu, el sexto, ¿cómo está, eh? Hay que felicitar a Benito, a todo su equipo de Greenkeeper, porque el sexto está brutal, ¿eh? Maravilloso.
0: Se va a guardar un minuto de silencio en memoria de Juan Calle Martínez, que fue directivo del Betis en los años 80. El Betis que va a atacar a la portería de gol sur, Osasuna ahora a la portería de gol norte, así que ya nos han cambiado el son, el paso, minuto de silencio en la cartuja, respetamos.

0: El minuto de silencio en memoria de Juan Calle Martínez, directivo del Betis en los años 80. Enseguida vamos con detalles de la alineación del Betis, de Osasuna, que queremos preguntarle a Jesús Botello. Esto está a puntito de arrancar, se lo vamos a contar en Betis Televisión, en YouTube, por Radio Betis, por la aplicación, por la página web. Se pone el pinganillo bien, el árbitro arranca el partido en la Cartuja. Primero compases de encuentro. Esto acaba de arrancar. El Betis en busca de continuar con la buena racha. De momento un único tropiezo en 7 jornadas en el Ciudad de Valencia. Es cuarto tras la victoria del Real Madrid. Y el equipo verde y blanco, que quiere seguir con esa racha también espectacular de 14 partidos sin perder desde diciembre de 2025.
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2: Bueno, sobre todo que cuando se meta por dentro el Rolón va a tener todo el carril Bellerín y de poder a poder, porque enfrente está Bretones. Y una manera de jugar de Osasuna sobre ese 1-4-4-2. Veremos si Torró se hunde un poquito con los centrales. Está claro que Riquelme, Fornal e Isco van a ser tres medias puntas hoy.
0: Pablo Fornal por la izquierda para Abde. Qué buen balón para Fran García. El recorte del nuevo internacional verde y blanco. Nuevo, que es la primera vez que va como jugador del Real Betis Balompié. 36 futbolistas en la historia de nuestro Betis han ido a la selección siendo perteneciendo a la disciplina del Real Betis Balompié. Y Fran García ha recibido también el premio al buen arranque del conjunto verde y blanco. Pierre, lo que nos ha hecho Osasuna es lo mismo que el Getafe, cambiarnos el ataque. Una pequeña molestia, ¿no? Que eso siempre es molesto, ¿no?
3: Bueno, conseguimos venir también, ¿no? Hoy también tenemos que hacerlo, pero es verdad que al final se usan artimañas, ¿no? Deportivas, digamos.
0: Y el 4-4-2 de Osasuna, Botello con dos delanteros de perfiles similares, dos delanteros 9 puros, que decíamos a Pellegrini, no es muy habitual en el fútbol moderno.
2: Es cierto que no suele serlo, ¿no? Osasuna sí lo ha usado esta temporada, ante Español, por ejemplo, jugaron los dos.
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0: El Cucho, que es delantero, Troy Parrott, aguarda en el banquillo después de hacerlo muy bien con Irlanda.
4: Y qué alegría.

0: mí, si me cambias un lateral, para mí tendríamos hoy el 11 más de gala del Betis. Para mí. Cambiando un lateral.
1: Bueno, yo estoy. Yo para mí.
0: No sé si con Antoni. Es que Antoni es tan curro Romero a veces.
1: Y luego, Eri, yo Ceballos está tardando en ser titular. O sea, yo creo que a Ceballos, cuanto antes, tiene que darle algún partido titular, porque es un jugador de mucha jerarquía que viene del Real Madrid.
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3: Eso es muy a tener en cuenta. Luego recibes de nuevo al Feyenoord. Marón largo. Arguimide, sí, ahí. Diego Llorente, tranquilo el central madrileño.
4: Muy bien Llorente y Nathan, ¿no? Porque ellos van a usar esos balones arriba y siempre tiene que saltar uno y el otro sobra por detrás, que ha sido Llorente en este caso.
3: No sabemos muy bien porque están saltando Budimir y Raúl. Para Nathan y para Diego Llorente prácticamente la marca es uno para uno, Botello.
5: Sí, por eso comentamos en la previa que Marroca, si pega ese pasito hacia atrás en la construcción, genera un 3 contra 2, esa superioridad primera. Osasuna lo que está sobre todo es dejando que pasen los minutos para no generar problemas a sí mismo. Un equipo que ha sufrido mucho cuando ha ido a presionar a lo loco. Sobre todo la segunda jugada debe aparecer Fornal, al que no hemos mencionado. Vemos a Isco en la izquierda mucho tiempo, pero Fornal y Rorro deben tocar el balón para esa segunda línea.
3: A Isco se le ve muy bien. Y la verdad, yo lo he comentado durante toda la semana. Dirán, claro, te vas a decir, Edu, que tú trabajas en Betis Televisión. Pero estuve el jueves en el entrenamiento para la charla con Llorente.
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5: Lo mejor está por venir con Isco.
3: Ahí está precisamente Bellerín metiéndose entre líneas.
4: Ellos en bloque bajo, Botello.
5: Sí.
4: Muy complicado entrar, hay que tener paciencia para encontrar el hueco, ¿no? El espacio.
5: Exacto, mister. Esa paciencia, esa tranquilidad, mover el balón. Y por eso decía que Isco se ofrece a acumula dos jugadores con él, pero Fornal y Rorro tienen que dar ese pasito.
3: Se mete Rorro por dentro. Marroca, Isco, Larcón. Ahí le robaron, leyeron muy bien el pase. La presión como muerde el Betis. Tras pérdida en tres cuartos de cancha, balón arriba. Para la carrera de Raúl. Atentísimo Álvaro Valles. Juega con Héctor Bellerín. El Betis monopolizando el esférico. Le cuesta doblegar las líneas enemigas.
4: Qué bien.
3: Pero el espacio va a llegar, porque el Betis tiene calidad y se están moviendo muy bien los futbolistas verdiblancos. Fran García para Abde. Ahí está el marroquí. Quebradero de cabeza para cualquiera. Abde se mete por dentro. La diagonal del marroquí abriendo para Rorro Riquelme. Ahí está Rorro. Bien, ahora pierna natural la puede poner Rorro Riquelme con la derecha. ¡Qué buen balón! ¡Segundo palo! El balón que le cae a Fran García. Sigue intentando el Betis. Era muy bueno.
5: Y un diestro centrando desde la banda diestra. Muchísimo tiempo que no veíamos eso.
3: Un extremo a pierna natural, ¿eh?
5: Exacto. Y muy bien la libertad de Abde.
3: Ahí está de nuevo el centro a pierna cambiada. Le va a caer al Cucho. Le puede poner llegar el Cucho Hernández. Frontal del área. Le pega el Cucho. Tapó la defensa de Osasuna. Le cae a la altura del banquillo del Betis.
4: Rondando el área ya, Edu, ¿eh? El equipo con esa paciencia y no precipitándote los pases.
3: ¡Qué buen toquecito del Cucho! ¡El autopase! ¡Penalti! ¡Penalti!
4: Pegó un manotazo, claro.
3: A Rorro Riquelme. No se lo ha pensado el colegiado del partido. Tú estabas muy cerquita, Pedro. Penalti a favor del Betis.
6: Sí, manotazo sobre Rorro Riquelme. Ahora mismo el colegiado va a preocuparse por el futbolista del Real Betis. Balompié en directo, es clarísimo. A nosotros, como tú bien dices, nos pilla bien cerquita el colegiado que estaba de frente. Osasuna que lo protesta. Desde el VAR le estarán dando indicaciones, pero en principio el penalti que va para adelante. Y ahora lo que veo es tanto a el Cucho como a Isco como a Ate charlar de quién va a ser el lanzador. Sí.

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1: Va a quedar de coger la pelota para que no lo
2: sí.
1: Estén avasallando a Isco, yo creo, ¿no?
2: Es lo típico que se hace ahora en el fútbol, la coge Abbe, pero se la da ahora Isco, que le da un besito al esférico. Y va a ser Isco Alarcón, el capitán del Real Betis, el que la pone con mimo desde los 11 metros para intentar abrirla a la Tedu.
3: Allá va Isco Alarcón, minuto 9 de partido, 0-0. El capitán puede abrir el marcador. Allá va el mago de Arroyo de la Miel. Brazos en jarra, Isco Alarcón preparado. Allá va Isco Alarcón, le va a pegar Isco, pierna derecha. ¡Gol!
4: ¡Canta Manuel!
3: ¡Gol! Isco Alarcón. Engaño a Aitor Fernández, balón a la derecha del portero. Abre el marcador Isco, primer tanto del malagueño en la temporada. Se adelanta el Betis en la Cartuja. Real Betis Balompié 1, Osasuna 0.
5: Y qué importante el gol, Edu, porque ante un equipo que se cierra atrás lo haces cambiar el guión. Y luego para Isco, decíamos que ya parecía Isco el de siempre, que ya recupera el ritmo, y marcar este gol es importantísimo para él y para el equipo.
3: ¿Cómo se abre el partido, Botello? Decía Pierre, están en bloque bajo, muy juntitos. Pero claro, Unai Santos, canterano Osasuna, es pecado de juventud, ¿eh?
2: Sí, pero mérito del Betis, porque el Cucho cae en banda, busca rápido. Muy bien Rorro, que con ese mini autopase se adelanta al canterano. Penalti clarísimo. Y el escenario que se abre ahora, Osasuna debe ir a dar un pasito hacia arriba. Es el momento de aprovechar todavía más los espacios. Y ya vemos a Osasuna en campo bético. Cuidado que esto Osasuna ha sido muy versátil, no ha tenido éxito, pero tácticamente es capaz Ramis de cambiar el registro, hay que estar atento.
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2: Pues te puedes imaginar las ganas que había en la grada, las ganas que había en la Cartuja de cantar un gol del Real Betis Balompié y más de Isco Alarcón, que se iba a la grada de Gol Sur, cerraba el puño, lo celebraba con muchas ganas, llegaba el primero del Real Betis, qué importante adelantarse tan prontito en el marcador.
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3: Este parón lo hemos visto sonreír mucho y eso son buenas noticias. Primer tanto de penalti. ¿Cómo hay que tirarlo, Pierre?
5: Cómo ha engañado al portero, sobre todo la tranquilidad, el aura que tiene Isco. Al equipo le da otra cosa cuando está en el campo. Desde que empezó y volvió, que todavía no estaba a ese nivel que cada vez está mejor, pero solo estar en el campo para los futbolistas y para la afición es un plus.
3: Y para los compañeros
2: el
3: también,
2: pasado,
3: para todo el mundo.
2: Perdona, Edu, el pasado 17 de mayo. El pasado 17 de mayo ante el FC Barcelona era el último gol del Real de Isco Alarcón con el Real Betis Balompié. Lo hacía también desde el punto de penalti, también marcaba en pretemporada, pero de manera oficial volvemos a celebrar un gol de Isco.
3: Perdona, Pedro, porque la falta de Rubén García clarísima, obstaculizando a Héctor Bellerín. Está bien, vaya control de Isco Alarcón también para bajar la pelota. Ahora saca rápido el malagueño. Y tiene ganas, la tiene siempre constantemente.
2: Sí, es que en derecha, en izquierda, siente ya el ritmo de partido. Y él es el que marca el tiempo. Hablamos de Isco, obviamente, como ahora.
3: Qué bien, Rorro, también. Qué bien, Isco Alarcón. Ahora el caracoleo de Isco Alarcón cae en el área, no hay nada. Robó Osasuna. Arriba Raúl García de Aro, se equivoca. Bien,
5: el equipo recupera muy rápido, Edu.
3: Se equivoca el delantero de Osasuna, pero es que muerde mucho.
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3: Quiere el segundo,
5: Es que sí, decíamos. sabíamos que todos teníamos ganas de Betis después de tanto tiempo, los futbolistas.

0: lo que te gusta es competir, y ahí lo vemos, ¿no? El tiempo que llevamos, 13, casi 14 minutos, y el equipo con una intensidad tremenda.
1: Y ya se ha metido atrás Torró, por lo tanto, un 3-5-2 de Osasuna. Decíamos la versatilidad de Ramis, por lo tanto, poca confianza en un equipo que busca distintas herramientas. Hay que desactivarlo, la presión alta es una de ellas.
2: Y esa duda también que teníamos, cómo va a afrontar el equipo, no solo el Betis, también Osasuna, estas 3 semanas de parón. Bueno, pues como si no hubiera pasado el tiempo realmente, ¿eh? El Betis ha salido muy enchufado.
1: Sí, el Betis tiene un nivel de motivación brutal y ganas de jugar, como decía ahora mismo Pierre, ¿no?
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1: Hola para el Betis. Decía lo del doble lateral porque estaba Abde junto a García en la izquierda y estaba Rorro junto a Bellerín en la derecha. Un Betis muy solidario hacia atrás.
2: Y tiene que ser fundamental porque es cierto también que los goles del Betis no han sido tanto, los goles en contra, no han sido tanto por funcionamiento colectivo, sino por algún despiste individual.
0: Exacto, bueno, suele pasar, ¿no? Los equipos, pero el doble lateral es muy importante, siempre lo destaca Botello porque hasta Anthony, ¿no? Que también es el primero en hacerlo ya, antes le costaba más porque es fundamental para el equipo, para defensivamente.
2: Un Anthony que hoy no es titular, pero también tenemos que decir que al final de esta semana no ha estado completando la totalidad de los entrenamientos. Hacía entrenamiento parcial, hacía carrera continua y ante la racha de partidos yo creo que Pellegrini, Botello también ha optado por, oye, vamos a reservarlo, la plantilla es amplia. Confiamos en Rorro, confiamos en todos los jugadores del vestuario y por eso yo creo que ha preferido reservarlo.
1: Sí, siempre lo comentamos, ¿no? La meritocracia y luego la fuerza del colectivo. El Betis se basa en la plantilla.
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2: Con Rorro Riquelme, que bien está con chispita Rorro, con ganas. A sacar ahora a Osasuna porque se perdió por línea lateral. Bretones retrasa para Unai Santos, el autor del penalti.
1: Y dándole la razón Rorro al míster jugando porque el primer centro a pierna natural brutal, el segundo el penalti, las ganas hacia atrás de doble lateral. Me recuerda a ese Fornals del Villarreal.
2: ¡Ojo! ¡Ojo Raúl García! ¡Qué buen control! Raúl frente a Nata, frontal del área, le puede pegar Raúl García de aro en la frontal, arriba.
0: ¿Hubo tarjeta amarilla en el penalti?
4: No, yo no la vi,
2: A mí, yo creo que tampoco ha sacado la amarilla.
0: Ah, importante saber porque es un lateral al final y le obliga, ¿no?, a tener cuidado.
2: Y Luis Miguel Ramis, el técnico de Osasuna, que fue compañero de Pierre.
0: Sí, en Tenerife, ¿no? Luego entrenador, se lo ha currado desde abajo, ha estado a punto de ascender con Tenerife, con Burgos, con Albacete, y ahora le ha llegado el premio de estar entrenando en primera división.
2: Bueno, la presión de Rorro, Abel Bretones arriba, bien Isco Alarcón como ha robado el Betis, peligro para el Betis, puede llegar a línea de fondo, el Cucho Hernández levanta la cabeza arriba, de no llega nadie, Fran García le puede pegar, engancha, Fraga, corre no, a las manos de Aito Fernández.
0: Está bien porque hay que finalizar jugada.
2: ¿Y cómo está? ¿Cómo ha robado el Betis ahí con Alarcón? Que se le ve también a un nivel ya casi con la batería al completo,
1: Sí, parece que no tiene el freno de mano echado por molestias, todo lo contrario. Y destacar cómo se coloca de 9 y el Cucho que cae en banda. Cuidado porque los movimientos del colombiano son fundamentales para romper una defensa que ha vuelto a los tres centrales.
2: Y listo, es el Cucho Hernández, que delanterazo. Y en el banquillo, pues miren lo que tenemos. Bartra, Facundo, Antoni, Ángel Ortiz, Fitalgo, Valentín, De Osa, Parrolo, Celso, Ceballos y Morante.
0: Cuidado centro.
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2: Budimir, y ahí sigue Osasuna,
0: Bien. Sí, cuidado.
2: Arranca Abde. Arranca la moto, dentro, ojo Abde, él solo contra el mundo, Abde en la frontal. Ahí se le puede quedar atrás el balón a Isco Alarcón. Sigue intentándolo el Betis, ya Osasuna replegado. Fornals, el tuyo mía. Otra vez para Isco, Fornals. Ok, toca el Betis en busca del espacio. Se rompió la sorpresa.
0: Sí, pero eso es la no precipitación, ¿no? Si ves que no puedes llevar a cabo el ataque, vuelves a un poco para atrás y organizas el juego otra vez.
2: Ahí está Nathan, el Betis en campo rival. La apertura para Fran García, banda izquierda, la puede poner Fran. Ahí va, qué bien se va de su par. La pone Fran a córner.
1: Ahí es cierto que cuando llega Fran o llega Bellerín.
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2: Allá va Isco, la pone Isco, primer palo de cabeza, la prolongación de peje del Osasuna. La recupera Héctor Bellerín. Aparece Rorro, le dobla Bellerín. Juega para quién, para Marroca. La pone Roca con la izquierda. El balón a córner de nuevo. Despejó la defensa de Osasuna. Segundo córner consecutivo. Viene el Betis.
1: Muy bien, y ahora Osasuna en zona, prácticamente con 5 jugadores. El Betis que saca a los jugadores al punto de penalti por detrás. Veremos a Juan en corto.
2: Allá va Isco, el perfil derecho, las torres arriba, la defensa también zonal, defensa zonal de Ramis. La pone Isco, Nathan, no llega por poco. Qué poquito le faltó a Nathan. La recupera Fran García, la pone. Ese balón a las manos de Aitor Fernández.
0: No, lo bueno es que si ellos están tan metidos en bloque bajo, al final cuando recuperan, como ahora ha sido el portero, pues no tienen la posibilidad de la contra, ¿no?
2: ¿Cómo lo vive abajo el banquillo del Betis, Pedro?
5: Pues ahora muy pendiente Manuel Pellegrini de esta contra. Por cierto, Pierre, confirmado, no vio la amarilla a Santos en esa acción de penalti sobre Rorro Riquelme.
0: Perfecto.
2: La tiene Osasuna en campo propio. Por dentro buscando a Unai Santos, el central abriéndose mucho. Llega para Moy. Moy para Abel Bretone, llegando o tratando de llegar a línea de fondo. El Betis está tapando muy bien atrás. Lucas Torró con Catena. Este por dentro para Moy Gómez. También abandonando la banda y ocupando la zona de interior. Bajó a recibir Raúl García de Aro la falta sobre el delantero. Falta peligrosa, favorable a Osasuna. Está lejana, muy frontal.
1: Sí, pero fíjate que sigue la banda abierta.
2: Ahí saca rápido, ¿no? No
3: vale. 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
2: Allá va Moy. Muy pasado, deja pasar Nathan. Sacará de portería Álvaro Valles. Hemos cruzado ya el Ecuador de la primera parte. Gana el Betis en la Cartuja en la vuelta. Después de este super parón de 3 semanas, 23 días sin Betis. De momento gana, vale el gol de Isco Alarcón.
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2: Corro para el lateral. No, era muy difícil.
0: Era
2: el cucho abajo, cortito. ¿No?
1: Y donde entraba Bellerín, de extremo delantero casi.
2: Ahí yo creo que no hay nada. Pitó la falta de Isco sobre Lucas Torró.
1: Muy bien el Betis con la incorporación de Bellerín y también de Fran García. Cada vez que lo hacen generamos peligro a espaldas de los laterales rivales. Y hay que mantener la tensión competitiva con balón. Es la mejor manera ante un

0: Osasuna, que vuelve a intentar sacar el balón desde atrás, pero el Betis es que tampoco está sufriendo.
1: Aitor Fernández la tiene en portería Osasuna. El Betis está colocado. No tiene prisa. Osasuna tiene que jugar en cortito. No tiene apoyo ni Moncayola ni Torró, eso es fundamental. Pero sí ahora la aparición de Budimir. Raúl García, que ha venido a la banda. Por delante no llega. No llega Rubén García.
2: ¿Cómo está el estadio?
1: Toca el capitán.
2: Yo creo que vamos a estar cerca de los 63, ¿eh?
1: Pero Pieri, ¿cómo vamos a estar el miércoles? Yo no me quiero ni imaginar. ¿Cómo vamos a estar el miércoles y el sábado?
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1: El Oporto que ganó 1-2 al Marítimo. Con una muy buena actuación de Fran Vieites, ¿eh?, en la portería del Marítimo, ¿eh? Y se le ha lesionado, ojo, William Gómez, el extremo jovencísimo de 20 años brasileño. No va a estar el miércoles, que es una baja sensible, ¿eh?
0: Sí, pero yo creo que lo decía Pellegrini desde el análisis más frío, ¿no? El jugar en casa es que es fundamental para la manera que tiene el Betis ahora mismo de afrontar los partidos. Da igual el que venga, el Betis va a competir.
2: Sobre todo por eso ganar hoy, para seguir con esa inercia en casa, y lo afrontaremos de una manera seguramente mucho mejor.
1: Toca y toca el Betis, Isco Alarcón en la sala de máquinas, abriendo para Rorro Riquelme. Le dobla Bellerín, lo intenta. Bien, ahora.
2: Bien,
1: es que eso de los extremos a pierna natural.
0: Pero es que está bien, es claro.
1: Claro.
0: Es otro mecanismo, es otra herramienta, el no ser previsible tal vez. Y si no puede centrar el lateral, pues Rorro lo está interpretando bien, ¿eh? Otro córner a favor.
1: Y allá va el tercero del Betis.
0: Y a ver si sacamos alguno en corto, porque ellos por arriba son súper potentes.
1: Y defiende como el Betis, ¿eh? Ahora, defienden en zona. Dicho y hecho, ahí está, en cortito, Isco Alarcón la pone, qué buena bola. Retrasa, no, era Marroca. A ver qué inventa el catalán, pierna izquierda, tiene un guante. Opta por tocar con Pablo Fornal, se está de nuevo para Isco, que no para de pedirla. Qué importante es eso, frontal, Nathan, le puede pegar, no. Fran García, el centrito, arriba, despeja Osasuna. El Betis, qué bien está, qué concentración.
2: Qué bien, cómo recupera.
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1: Intentó.
0: Muy bien. Eso es fútbol. O sea, sorprender. Y eso lo hacen pocos jugadores. Tenemos a Isco.
1: Pedro, ha estado cerquita, ¿eh?
4: Sí, y el efecto óptico, nosotros que estamos en la banda opuesta, nos ha hecho hasta levantarnos porque pensábamos que iba para adentro. Una acción, la de Isco, que continúa levantando la grada del estadio de la Cartuja. Pasado ya el minuto 26, el minuto Miki Roque, se lo pasa bien Edu, el beticismo.
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1: Venga, Osasuna, banda derecha. Moncayola la pone, bien ahora, despejando Diego Llorente, balón a córner. Y ahora sí, antiaéreos.
0: Pero sobre todo
1: a defender con todo, ¿eh?
0: Porque el rival te puede meter atrás por juego, por iniciativa, porque haga un cambio táctico, pero no por
1: el pasito atrás.
0: Exacto, no porque tú no plantees el juego rápido y vertiginoso. Recordamos que contra el Depor el Betis acabó metido atrás y acabó empatando.
1: Allí lo que ocurrió, que los cambios del Depor funcionaron, los cambios del Betis no entraron tan bien al partido, y en casa también el Depor aprieta. Bueno, pues vamos a ver. Es porque está a punto de empatar un 3-0 en contra en el día de hoy. El córner, Rubén García lo pone a las manos de Vallés.
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1: Gol, Betty. Intenta salir en transición. Cuando ves que no puede, te vuelves a organizar. No hay precipitaciones.
2: Ay, ¿Cómo dobla Fran García? Se para el marroquí, pero tiene a Fran ahí al lado. La va a poner a córner. Sí, a córner de nuevo.
3: Y veíamos a Rorro por la izquierda intercambiando ese caja organizado que decimos siempre. Y con lo que decíamos de la intención de no meternos atrás, lo que ha hecho Álvaro. Coge el balón rápidamente, bloca. Y es que la velocidad de intentar salir por la banda derecha, eso es meterse en el partido. Y
1: damos un gol de córner ya, Edu.
2: Sí, ¿no? Va a llegar, Pierre, va a llegar. Ahí va Isco, la pone corazón del área, el remate de quien de nadie. Peina deja seguir. Osasuna y Rorro, ¿quién ha sido el último?
1: Qué pena, Rorro. Estuvo a punto con el cuerpo a cuerpo de llevársela.
2: Pedro, ahí abajo, muy cerquita tuya.
4: Sí, se le leía los labios a Rorro diciendo, ¡ay, qué mala suerte! Porque quiso ir al cuerpo con el jugador de Osasuna, la había ganado la partida, pero finalmente el último en tocar era el 17 del Real Betis.
2: Muy cerquita, ¿cómo está? Muy cerquita del córner, ¿cómo sigue presionando el Betis? A un saque de banda. Están mordiendo como lobos. Minuto 30, gana el Betis. Gol del capitán Don Isco Alarcón. Unai Santos, precisamente el autor del penalti.
5: Y Osasuna, no me... 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
2: Para la carrera de Abde, engaña a Aitor Fernández, el mano a mano del marroquí no falla. Gol de Abde, gol del Betis. Real Betis Balompié 2, Osasuna 0.
6: Lo decía Botello ahora, ¿no? Cómo estaba robando al equipo y cómo ha robado y roba y genera de manera tan vertical un mano a mano. Tremendo golazo.
2: La asistencia del Cucho, maravillosa, Botello.
3: Muy bien, el Betis, lo mencionaba a pie, lo decías tú, la presión alta del Betis, la presión consistente en hombre a hombre y aprovechar, no un error del rival, porque al final eres tú el que lo fuerza, pero el cambio de chip de velocidad, se roba en la derecha, se busca rápidamente a la izquierda, la generosidad y también el juego de Abde a la hora de definir cómo ha mejorado este futbolista en los últimos años.
2: Pedro, la acción arranca muy cerquita tuya. En una pelea de Rorro que ha participado de nuevo también en otro gol del Betis.
4: Sí, porque la presión está siendo muy buena por parte de todos los jugadores del Real Betis Balompié. Eso está haciendo que disfrute la grada de la Cartuja, que ahora se viene arriba. Vaya asistencia del Cucho. La gran mayoría de jugadores que iban a felicitar al colombiano por ese pase de gol. Y vaya definición de Abde, al que no se le da nada mal su ese equipo.
1: Aparte el Cucho, hablamos de no precipitarse, fíjate que recoge ese balón y es capaz de esperar el momento, ¿no?, para meter ese pase a Abde, que entraba en diagonal.
2: La entrada de Abde, solo el mano a mano, se tiraba un poquito a la izquierda de Aitor Fernández, se la cambiaba, es Abde, un nuevo gol para Abde, el segundo del marroquí esta temporada, iguala con Rorro. Y con el Cucho, los tres han participado en la jugada.
0: Sí. 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
1: Enchufado a todos, porque cuando toca hacer cambio y entran los que entran, el nivel es el mismo.
2: Y yo tengo muchas ganas de ver a Dani, ¿eh? Tengo muchas ganas de ver a Dani Ceballos, porque ha hecho una mini pretemporada Botello de 3 semanas y les decía, lo he visto muy bien, entrenando muy bien.
3: Sí, además para el centro del campo del Betis, para los partidos que están por venir, donde no todos los adversarios se te van a encerrar como hoy ha hecho Osasuna en los primeros 25 minutos. Tú necesitas futbolistas que dominen el balón, y es que Dani es brutal, igual que tenemos aquí.

0: y los Celso, y también los buenos minutos de Parros, ¿no? Al cual un rival como el de hoy también le puede venir bien.
1: Y Osasuna, que tendrá que cambiar algo el guión, porque claro, venía a estar arropadito. El segundo tanto, Pierre, le hace obligatoriamente tener que cambiar el guión de partido.
2: ¿Sabes lo que pasa? Es complicado preparar un partido contra el Betis, porque tú puedes decir, bueno, le dejamos la pelota y nos metemos atrás a ver lo que pasa. Te marcan. Cuando tú te vas hacia arriba para que ellos... Pero es que el Betis le da igual, si quiere también te puede esperar, y a la contra en transiciones tiene un potencial tremendo, ¿no? Eso lo puede comentar bien el Botello porque entiende más, pero...
1: Perdona Pierre, vaya robo de Llorente, el centro de Abde que era buenísimo para la llegada de Rorro Riquelme. Ahí está el Betis de nuevo, la anticipación. Botello de Llorente ha sido espectacular.
0: Ah, es espectacular.
1: Otra, espera. Para que siga el Betis. Cucho, listo atrás. Ojo, Rorro le puede pegar. No, se paró demasiado Bellerín. Qué lástima, porque otra vez robamos el Betis.
2: Pero mira cómo robamos enseguida, Botello.
0: Sí, totalmente. Esa, tal vez la clave de este partido es eso, ¿no? La presión agresiva. Y luego lo que decía el míster, ¿no? Que decía Pierre, el Betis es vertical, pero también es un... Betis coral que juega al pie, un Betis que coge la contra pero que también te domina, y es muy difícil cuando se pone como ahora con esa intensidad que los Osasuna se mete.
1: ¡Oye! Otro balón entre líneas para que aparezca Rorro, ahora cambiando de banda.
2: Sí, pero fíjate la movilidad.
1: ¿Cómo se busca?
2: Fíjate dónde está Rorro.
1: Pero qué pase con más mala idea, Pierre.
2: Mucha movilidad es importante, porque eso a Isco, a Fornals, le da la posibilidad de buscar cualquier opción.
0: Sí, esto es como si fuese fútbol sala, al final el Betis va juntándose 4 o 5 jugadores y la calidad técnica impera.
1: Ahí está Isco Alcón de nuevo. Intentaba buscarle Fran García. Ahora sale desde atrás Osasuna, que dice, por favor, quítenme de aquí a estos 11 perros de presa que no sueltan a Osasuna.
0: Y Ramil lo decía en la previa, que el Betis colectivamente es bueno, pero luego tiene la calidad individual. Y eso es muy complicado de parar.
1: Osasuna. Raúl García.
2: Mira, Nathan.
1: Ahora Rubén, mira cómo está Nathan. Cómo tapa. Y claro.
2: ¿Cómo? Es el compromiso, Edu. Compromiso del equipo, ¿no? Si hay un espacio que un compañero no llega, enseguida hay una cobertura. Es tremendo. Eso es trabajo de cuerpo técnico de entrenador.
1: ¿Y cómo está disfrutando la cartuja, Pedro?
3: Sí, porque es que se contagia, Edu. Desde aquí abajo ves cómo muerde el equipo, ves cómo cada futbolista presiona de Osasuna. Y te voy a decir una cosa, es que es muy difícil inventarte un pase, es muy difícil encontrar un compañero, porque es que en cuanto que un jugador navarro recibe la pelota, ve cómo le quita el oxígeno el jugador del Real Betis Balompié, cómo le encima rápidamente, y eso le apaga las luces al equipo de un Ramis que ahora mismo, ya hace varios minutos, está sentado dialogando con sus técnicos.
2: El lateral izquierdo de Osasuna puede haber visto alguna tarjetita ya,
1: está
2: por reiteración.
1: Está sufriendo mucho con Rorro. Buena maniobra ahora de nuevo del 17 Bético, metiéndose por dentro.
2: Claro, es que Edu, fíjate, Botello, que Rorro empezó el partido siendo muy vertical, buscándote pierna natural, pero luego cuando se te mete por dentro también te complica.
0: Sí,
2: ¿no?
0: Exacto. Está jugando a esa doble forma, la de amplitud y la de generar superioridad por dentro. Y comentaba que a mí me recuerda mucho al Fornal del Villarreal, también con Pellegrini, que va cogiendo automatismo y va siendo cada vez más completo.
1: Banda para el Betis. Saca aire. Le leyeron el pase al conjunto verde y blanco. Pero ya está recuperando el Betis de nuevo la pelota. De banda a banda, Bellerín. Al galope. Fornals. Con Rorro Riquelme, este de nuevo para Fornals, por delante para Bellerín, qué bien juega este equipo. ¡Uy, madre mía, qué taconazo! ¡A córner!
2: ¡Qué juega!
1: ¡Cómo juega el Real Betis Balompié!
2: Ahora quiere un gol a balón parado,
1: Allá va el Samurai, allá va Isco Alarcón. Banda derecha. Un nuevo córner, ahora repasaremos estadísticas. Vemos a Ramis también, el hombre hundido en el banquillo. Isco, el balón al córner. Uy. Estaba relamiéndose Abde. Marroca. Fran García la puede poner. Ahí está. Fran la pone. Llorente arriba. El remate de Llorente arriba. Otra ocasión de peligro.
0: Muy bien, el Betis llegando y centrando la incorporación de los centrales. Y lo que decía Pierre, ¿no? La acción a balón parado ofensiva. Es cierto que Marc Bartra suele ser el futbolista más incisivo, pero recuperar a Llorente también son buenas noticias.
1: Es impresionante, Llorente. Es que estamos a un nivel altísimo. Se nos olvida cómo arrancó la temporada.
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0: Lo que es el fuera de juego, lo decías tú antes, es clave en el Betis.
1: Bueno, cuidado Osasuna, que ha roto bien la línea. Abde tapando a defender, la puede poner desde la derecha. Era Rubén, a las manos de Álvaro Valle, ¿sí? Es claro. Fácil, ¿eh? Es fácil defender para el Betis este tipo de acciones.
2: Hombre, si estamos bien posicionados, sí, pero tienes un portero que sale, tienes los defensas que marcan.
1: ¡Ojo al Betis! Ahí está el Cucho, doblaba Fran García, la falta sobre el Cucho y puede ver amarilla Catena.
0: Ya, no, es que debe ser la
2: amarilla. Alguna ya.
1: No la saca Pedro, ¿eh? No saca la amarilla.
3: No, le encimaba muchísimo a Catena el Cucho Hernández, que iba al suelo, salía de la posición de central el espigado defensor de Osasuna. Estaba cerca el árbitro del partido, que hasta el momento no ha mostrado ninguna cartulina amarilla ni a Betis ni a Osasuna.
1: El Betis saque cortito, Pablo Fornals con Héctor Bellerín. Voy a por la derecha, que bien Rorro tiene confianza con Bretones al suelo. Cae Bretones, la falta de Rorro.
0: Sí, pero el duelo en velocidad con Bretones es complicado. Es mejor el meterse por dentro o buscar la pared. Pero muy bien el Betis, la agresividad, la constancia, minuto 40 y fijaos dónde está el equipo verde y blanco en campo visitante.
1: Y es que Torró, te lo vuelvo a repetir, porque ellos se encajan en la salida de balón.
0: Con tres centrales.
1: Con tres centrales, claro.
0: Claro, intentando meter amplitud y dos puntas, pero no hay centros. Mira, ahora, el primero.
1: El primero, la carrera de Budimir, pero está imperial. ¡La Roca Nathan!
0: Y es curioso porque no rifa el balón, entre comillas, no lo juega arriba, pero teniendo dos referencias y un 2-0 en el marcador.
2: Otra falta, de verdad. Es que,
1: otra más sobre Isco Alarcón. Ahora sí.
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3: Y al final, por reiteración, la muestra del colegiado del partido a Moncayola, la muestra a Carlos Muñiz.
1: Diego Llorente ha sacado rápido el Betis, 41 de partido, 2-0, marcó Abde y marcó Isco Alarcón. Se lo estamos contando en Radio Betis para todo el planeta verde y blanco. Juega Diego Llorente en defensa y este toca para Bellerín, por delante Fornals, este para Rorro, el taconazo, el Betis se está gustando en el partido. Se la pedía Rorro.
2: Bueno, no pasa nada, no vio la primera...
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1: Héctor Fernández ha tenido Isco el tercero, prácticamente el mano a mano. Isco Alarcón en boca de gol.
2: Que yo te iba a decir antes que veía el doblete de Isco hoy, pero qué pena.
1: Ahí estaba ahí Botello.
0: Muy bien el Betis, muy bien Isco, con la fuerza, la calidad y la llegada de segunda línea sorpresiva.
1: Y otra vez Rorro, ¿eh?
0: Pero muy bien Rorro, dando amplitud, pero también jerarquía. Y el Betis, esto es fundamental, acabar en campo contrario y sobre todo sin sufrir atrás.
1: 42, dominio de principio a fin del Betis. Marroca, Héctor Bellerín, que bien el autopase, madre de mi vida. Es que están intentando ya cosas, claro, ya intentas el más difícil todavía. Sale Osasuna, cuidado, Raúl, pero Raúl está muy lejos de
2: claro, su zona. Y en una banda.
1: Es que Raúl está como extremo. Lucas Torró, Moy, Osasuna, Raúl García como extremo. Para Moy, ahora claro, si tú la quieres poner, es difícil, aunque se ha movido bien Raúl García de Aro.
2: Cuidado al centro ahora.
1: Mejor Diego Llorente, Bretones, el autopase de Bretones. Cuidado, el centro a Budimir. Bien, Nathan. La peina atrás. La intenta bajar

0: Fran García.
1: Bien, Fran, cómo la pelea. Cómo la pelea el de Ciudad Real. Cae al suelo, no hay nada. Bola para Osasuna.
2: Vamos fuerte.
1: Cerquita del córner. Saca rápido, tiene prisa el equipo de Ramis. Cuidado, pisaria, ojo Moy. Cuidado, Rubén García, el balón, Moncayola. Por la defensa del Betis.
3: ¿Y ahora?
1: ¿Cómo sale? ¿Con qué calidad?
3: Ahora.
1: Vamos a la contra, puede haber falta. El 2 para 4, ahí está Abde con el Cucho. La contra
3: segundo
1: del Betis,
3: palo.
1: Cucho, piquito del área, que bien la pone Cucho.
4: ¡Oh, qué buena!
1: ¡Isco, arco! ¡Oh,
3: qué
1: vaya
3: parado!
1: ¡Dopla!
3: ¡Vaya parado! ¡Qué remate de Isco con la zurda!
1: Vaya la manopla de Aitor Fernández, impidiendo el golazo estratosférico de Isco.
3: Y pide
5: la amarilla al Cucho Hernández porque él pudo continuar la acción y ahora el que se va a llevar la amarilla
3: y le saca amarilla
5: de Pablo Fornal.
3: No, la amarilla es para el jugador de Osasuna de antes, por el agarrón.
5: Sí, la amarilla es para Santo. Bueno, pues se ha acordado, menos mal, se ha acordado el colegiado. Sí. La pedía el Cucho al asistente, la vio y muy bien. Carlos Muñiz que saca la amarilla, la segunda para un jugador de Osasuna, la vio Santos.
3: Qué remate de disco, a ver si lo vamos a repetir.
1: El remate y el centro del Cucho, tocadito el segundo palo, le pegó con la izquierda, su pierna menos buena. ¡Qué barbaridad!
5: Dos minutos, compañero. Nos vamos al 47.
1: Ahora sí nos la muestra en la repetición. ¡Qué barbaridad, Pierre!
4: Cuidado solo, García.
1: El tiro desde la frontal, el rechace. Bien, y se queja ahora Álvaro Valle de que no tapó nadie.
4: Sí. Pero cuidado, Rubén García, solo falta de concentración, que tiene mucho cuidado porque
3: es falta, hombre.
4: Todavía no ha terminado la primera parte.
1: Pedía falta.
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1: Deja muy poquitos espacios. Rubén García. Ahora Torró de nuevo. Muy atrás. El Betis defendiendo arriba. Unai Santos. Samuel Bretones.
3: Está diciendo el míster que salga, ¿no?
1: Claro, pero el Betis es que no deja espacio. Y Osasuna está moviendo, pero
4: ahora mismo
1: para el Betis es fácil defender esto.
4: El jugador dice, mejor defender que perder la zona. Y cuidar los centros, sobre todo.
1: Ahora Moy de nuevo. Desde la derecha, pierna cambiada. El rechace para Torró. No. Quiso pegarle. Y así el Betis. Defiende demasiado bien. Cuidado el Cucho.
4: Cucho. Cerca del linier.
1: Uy, el Cucho. Sí, va a ver la amarilla y ojo, ¿eh?
4: Sí.
3: No sé si le da con el codo.
1: Quizá. Sí, le da con el codo. Va muy a destiempo el Cucho, ¿eh?
3: Esperemos que no
4: entre el bar.
1: Pero la gente coge algo lejos.
5: Sí, igualmente Edu, si va a hablar con el banquillo de Osasuna, hasta el momento le muestra la cartulina amarilla. Ojalá se quede ahí y parece ser que se va a quedar con la cartulina amarilla. Estaba en el suelo Santos, el central de Osasuna, que le insiste al árbitro con ese gesto de me ha dado un codazo. Es la primera amarilla para un jugador del Real Betis Balompié. La vio el Cucho Hernández.
3: Yo creo que va fuerte al balón.
1: Pero iba el Cucho algo revolucionado.
3: Sí, pero va fuerte al balón. Esta es de amarilla, pero no es una agresión.
1: Se va a quedar en nada. El Cucho se la estaba teniendo tiesa, ¿eh? Con Unai Santos Pedro abajo.
3: Buena defensa.
1: Ya, ya venía de lejos eso, ¿eh?
3: Cuidado aquí, segunda jugada, ¿eh?
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5: Desde el estadio de la Cartuja, el gran trabajo, la magnífica primera mitad que ha realizado su equipo. Ya veo como el Cucho ahora habla con el cuarto árbitro sobre esa acción. Se retiran los protagonistas sin ningún tipo de problema. Gana el Real Betis Balompié 2-0 gracias a los tantos de Isco de penalti y de Ed Abbe.
1: Bueno, primera parte muy buena, sufriendo poco.

0: esperando mucho. 2-0. Escenario ideal, Pierre.
1: Sí, yo creo que ha sido, si no la mejor, de las mejores primeras partes del Betis. Y gracias al portero, Aitor, no ha caído una goleada, ¿no? Porque ha hecho 2-3 paradas tremendas. Pero creo que el Betis desde el minuto 1, esa intensidad que le ha metido, la presión, recuperando rápido y luego sin precipitarse, teniendo esa paciencia para un equipo encerrado atrás, poder encontrarle los espacios, lo ha conseguido. Una victoria justa, corta, pero hay que seguir en la segunda parte así.
0: Si había dudas de cómo podría venir el equipo del superparón, disipadas absolutamente.
2: Sí, totalmente. La intención del juego del Betis ha sido ir siempre a por un gol más, incluso con la ventaja en el marcador constante. Y eso dice mucho del planteamiento, pero también de la posibilidad de desactivar un rival como Osasuna, que ha hecho ciertos cambios de estilo con respecto al último partido ante el Rayo, que luego ha vuelto a cambiar sobre la marcha y ni de una ni de otra manera ha inquietado al Betis. Mucho mérito en verde y blanco, mucho mérito de buscar la segunda jugada, de ganar los duelos individuales, de un Betis muy agresivo, pero un Betis que quiere más, Edu, y es que la segunda parte, con los jugadores que están ahora mismo en el terreno de juego haciendo juegos con balón, me parece que va a ir por ahí el derrotero, ¿eh? Ir a por el tercero.
0: Pedro, abajo hay jugadores calentando, pero no sé yo si para saltar de inicio en la segunda mitad.
3: Sí, yo creo que un poquito para entrar en contacto con el esférico. Veo a Deosa, Troy Parro, Anthony, Facundo Bernal, José Antonio Morante. No ha saltado por ahora, por ejemplo, Dani Ceballos. En fin, yo creo que viendo lo que todos hemos visto en la primera parte, pues todos quieren participar, todos quieren aportar y se lo quieren pasar bien, porque es que se está notando que no solo la afición se lo pasa bien con su equipo, sino...
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6: Una falta lateral que pueda rematar Budimir, pero no, el fútbol del Betis ahora mismo es de un nivel altísimo, altísimo. Es divertido de ver, alegre, aparte no especula, hace uno bajo el segundo. Y luego, aparte de los goles o los remates, es que hay muchas situaciones de área. El Betis genera muchas situaciones de área. Cuando ves el balón en el área, pues tiene esa emoción del fútbol de toda la vida y es divertidísimo de ver el Betis.
7: Un gol lo cambia todo, Guille. Bien lo sabemos del partido anterior, que iba 3-0 y acabó 3-2 con el Depor mereciendo empatar, si eso, no ganar. Pero no parece, ¿no? Mucho tendría que caer el Betis.
8: No tiene pinta. Un gol, una expulsión, ¿eh? Por eso yo decía la tontería que ha hecho el Cucho, que hubiera podido comprometer lo que ha sido una gran primera parte de su equipo, porque la verdad es que hay varios escalones ahora mismo entre el Betis y Osasuna, lo ha demostrado el Betis, jugando a un ritmo muy alto, llevando mucha gente por delante de la pelota y luego encima siendo certero porque ha aprovechado dos ocasiones de las que ha tenido, así que si no hace ninguna tontería, no sé, parece improbable que se pueda complicar el partido. El Betis acabará la jornada muy arriba.
7: Es que ves los banquillos y es un lo veo y lo doblo del Betis en cualquier cambio que pueda hacer Luis Miguel Ramis. Pero, en fin, esto hay que ver cómo acaba. ¿Se quedó alguien calentando, Escalera?
9: Pues en el Betis pelotea todo el equipo y en Osasuna sí parece que está calentando con más intensidad Rosier.
7: De cambios hablamos enseguida. Estamos a punto de llegar a las 7:30, a las 6:30 en Canarias.
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7: Hola, hola.
13: Muy buenas,
2: clavado,
13: gente.
2: Clavada.
13: El hola, hola. Sí. Así tiene que salir siempre.
2: Sí.
13: Yo quiero las cosas perfectas. Señor.
2: Vaya jefe, macho.
13: Pero sí, muy bien. Estamos aquí ya en el tercer partido de este domingo. Betis Osasuna, 2-0 para el Betis. Veo el Betis especialmente bien este año, ¿eh?
2: Sí. Puedo aprovechar, ¿no?, la posición que está, la plaza que está dejando el Villarreal, que a lo mejor está un poco más dudoso.
13: Sí.
2: El Betis puede aprovecharlo.
13: Pero es que les veo bien, joa. Es que en Champions han empezado también fuertes, han ganado sus partidos. Les veo jugando bien, dominando. Les veo bien al Betis, ¿eh?
2: Hay un mago ahí, sí. Se llama Isco Alarcón.
13: Pinta bien.
2: Que domina todo el juego, que todas las bolas pasan por él y todo lo que toca lo convierte en magia. Es la clave.
13: Es un jugador, tocamos madera, que tiende a lesionarse fácil y sí, si bueno, dependen tanto de Isco.
2: Sí, les pasaba, como con Anthony, como con Fekir, pero bueno.
13: Pero bueno, ahora tienen ahí a Ceballos. Sí, si Ceballos es capaz de tomar también ese papel, pues sí, mira.
2: Ceballos ni titular, ¿eh? Eso, en el Betis, ¿eh? A mí me sorprende.
13: Que no hay sitio.
2: Ya.
13: Yo lo he tenido en Fantasy, tanto que hablamos de él y lo tuve que vender.
2: Pero igual que pasó con Isco, que se fue del Madrid y parecía que estaba en el último tramo de su carrera, mira, en el Betis como ha vuelto a crecer, ¿sabes?
13: Mira, está aquí la gente más pendiente de las elecciones del 29 que del partido, señores.
2: Normal.
13: Hablemos de fútbol, señores.
2: Pero normal, Nacho. Es el tema. Hasta
13: mañana
2: el 29.
13: Herrera, que hará directo de algo, hablarle a Herrera de esto. A mí, hablarme pues, aquí del Betis, de Isco.
2: Pues 29 de noviembre, ¿eh?
13: O del Compos.
2: Mes y medio.
13: No queda nada.
2: No, al revés, que mes y medio queda. Para mí queda muchísimo. Mes y medio.
13: 29. Oh, no queda nada. Está ahí. Yo ya tengo miedo que me toquen la mesa.
2: Sí. Ojo, oh, ¿qué vas a hacer?
13: Yo, como me toquen la mesa, pongo el móvil y me enganchas en directo aquí.
2: Sí, ¿no?
13: Sí.
2: Aquí va pasando los votos, ¿no?
13: Correcto.
2: Contándolos
13: sí.
2: Aquí.
13: En los descansos entro, pero desde la mesa electoral. A ver, ¿qué más?
2: Pues no estaría mal, ¿eh? Hacer el directo desde allí, ¿eh?
13: Increíble.
2: Sí.
13: En votos ganábamos seguro. O en votos.
2: ¿Me dejarías irme o no?
13: ¿A qué?
2: Tú como jefe, si me dicen que tengo que estar en la mesa, me dices, bueno, venga, pues vete. O me tienes que
13: aquí castigado. Te mando a la mesa.
2: Sí, ¿no?
13: Sí, hombre.
2: Ah, bueno.
13: Se me deja. Una por la otra. Yo el 11 del NFL y tú el
2: 9 a la mesa. ¿Y quién hace el directo entonces? No estamos ninguno de los dos.
13: El 11 tú, el 29 yo.
2: Ah, bueno.
13: Claro, esa es la historia. Háblame de Parrot, te dice aquí Luis Domínguez, te dice Coquillo,
2: sí,
13: ¿te
2: conoce, eh? Sí, es un amigo.
13: Te conoce, pues háblale de Parrot, venga.
2: Gran jugador, mejor persona, eso es lo que se puede decir de Parrot.
13: ¿Mejor
2: este
13: persona?
2: Es un vacilón este tío.
13: ¿Es un vacilón Luis Domínguez? Sí. Tiene apellido de...
2: Periodista, ¿eh? Periodista también.
13: Tiene apellido de vacilón, ¿eh? Yo también soy Domínguez.
2: Sí.
13: Los Domínguez somos buena gente. ¿Pero qué pensáis? ¿Que el fútbol solo existe en Madrid y la provincia de Barcelona? No, amigos. No. De hecho, estamos viendo un excelente Betis Osasuna.
11: No, ¿tú qué estás viendo en el iPad?
13: Yo estaba viendo la de Sociedad Deportiva Compostela.
11: Claro.
13: Y ahora me estoy viendo o intentando ver a los Browns de la NFL.
11: Yo he visto pádel, he visto... Está jugando el City Liverpool.
13: Señores,
11: muchos partidos.
13: Vemos de todo.
11: Y llevamos aquí desde las 2, ¿eh?
13: A quien tenemos que ver ahora es a Eri Frade. Así que venga, vamos para adentro.
11: Ahí os dejamos.
7: Racing Valencia. Luego es a las 9. Os soy un poco preciso en la información. En segunda división terminaron Andorra 1, Castellón 0 y Almería 3, Leganés 0, Mallorca, Jordi.
3: De momento tan solo el Mallorca comparece sobre el césped esperando la Unión Deportiva Las Palmas. Recordamos al descanso, Mallorca 1, Las Palmas 0.
7: A las 9, Cádiz, Real Sporting. Mañana en primera, Levante, Sevilla a las 9. Mañana en segunda hay 4 partidos. A las 2, Valladolid, Albacete. 4 y cuarto, Burgos, Granada. 6 y media, Oviedo, Eibar. Y a las 9, el Tenerife, Girona. Mañana es festivo, ¿eh? Es el Pilar. ¿Tiene algo especial, Millán?
14: Preparar la Champions para el martes y miércoles.
15: ¿No te vas a Zaragoza?
14: No.
15: Vaya.
14: No he querido.
15: Vaya explotador.
14: Estuvo sobre la mesa, fue una gran oferta, pero declinada por mi profesionalismo.
7: Son fiestas en mi pueblo también y nos da pena que yo me las pierda.
14: No, porque
15: no
14: tú
15: es
14: vas,
15: lo mismo
14: tú vas
15: el Pilar, Pilares en Zaragoza que en otro sitio.
7: ¿Qué es lo de tu pueblo?
13: Mierda el pueblo tuyo.
15: No, hombre, yo tengo respeto por tu pueblo, no como tú por Zamora.
7: Vale, vale. En la Premier se acabó lo que se daba en el día de hoy con ese Liverpool 0 City 3. En Italia está jugando el Milan y en una hora lo hará la Juventus.
14: No teníamos goles hasta hace 5 minutos, pero han marcado los dos equipos. Primero Rabiot con un zurdazo un poco escorado, pero muy fuerte, que se coló en la portería y acaba de empatar Odental para el Sassuolo en un saque de esquina, un rechazo y al final el jugador del Sassuolo hace la igualada, así que todo como estaba, estamos en el 69, Sassuolo 1, Milan 1.
7: ¿Qué tenemos hasta ahora en Primera Federación, simpática?
15: Pues ahora mismo dos partidos, los dos en el grupo segundo. En el minuto 56 está el Europa 2, Algeciras 1 y en el tiempo de descanso el Rayo Majadahonda 0, Real Murcia 1. Para las 9 de la noche queda el Atlético Madrileño Real Zaragoza.
7: Y en la Liga CB de baloncesto tenemos básquet, ahora en vivo, en Bilbao y en Barcelona. En Bilbao, José Ángel.
16: Último cuarto, ventaja de 6 puntos para Bilbao Básquet, de 6-49 para la conclusión del partido. Bilbao Básquet 80, Burgos 74.
7: ¿Y en el Palau, Juan?
17: 2:08 para llegar al final del segundo cuarto e irnos al descanso. Resultado guapo, ¿eh? Empate a 34 entre Barça y Valencia.
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7: ¿Tú guardarías gente ya, Oli, antes del arranque del segundo tiempo?
6: Bueno, si no es en el descanso, en breve ya. Porque ya se va a empezar a mirar de reojo el partido del miércoles con el Porto. Y creo que para mí, claramente, a los que yo que protegería serían, por diferentes motivos, ¿eh? A Fran, porque está Junior lesionado y es el único lateral izquierdo. Metería a Valentín en la izquierda, es el único que puede quitarle algunos minutos a Fran. Metería a Valentín de lateral izquierdo, que ya lo hizo alguna vez la temporada pasada. Luego, quitaría a Adde, llevaría a Riquelme a la izquierda y metería por Adde a Morante, porque Anthony lo va a proteger. Si está con molestias, lo va a proteger claramente. Y tengo mucha ganas de ver a Morante jugar en su sitio, que es de extremo derecha, en la posición donde está jugando Riquelme. Y luego Ceballos por Isco. Esos son los tres cambios que yo haría.
7: ¿Y tú, Osasuna, lo tocarías ya? ¿Lo tocarías mucho, Uzquiano?
8: Bueno, sí, algo hay que tocar. En el Betis déjame decir que yo creo que va a aguantar 10-15 minutos para ver si consigue marcar el tercero, porque si no se le podría complicar, aunque la primera parte ha sido muy, muy superior. En Osasuna sí tocaría algo, aunque no tiene un banquillo muy, muy extenso, ¿eh? Porque tiene varias bajas, pero simplemente por mandar una señal de que quieres cambiar algo, más allá de que el equipo esté más intenso, etcétera, sí que metería a Dubasín, por ejemplo, en ataque, o en la banda derecha.
7: ¿Aparecen ya los protagonistas?
0: No, vamos con cierto retraso ahora sí. Aparece el Betis ya en el terreno de juego. Escalera.
9: Aparece el Real Betis Balompié y estaba identificando los tres futbolistas que están quedados solo de Osasuna, que tiene pinta que van a salir, ¿eh? ¿Quién? Que tiene pinta de que van a salir. Uno es Iker Muñoz, otro es Osambela y el tercero os lo digo ahora.
19: De todas formas, os digo una cosa, no sé cómo estará Valentín Rosiero o Boyomu, pero a lo mejor la mejoría de Osasuna

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0: Arriba el pilón con cambio en Osasuna.
5: Sí, cambio, ha quitado al chaval, al que se ha visto en la foto de los 2 goles, a Santos, y ha entrado Osambela.
6: Sí, Osambela, que va como central derecho, izquierdo ahora Catena, en la defensa de Osasuna. Con la segunda parte ya en marcha, 10 segundos del segundo periodo. Recuerdo que en el Betis tiene amarilla Cucho, y que en Osasuna hay 2 jugadores también amonestados en la primera parte. Uno Moncayola, ¿no? Y el otro se acaba de marchar.
5: Santo, que se acaba de marchar, claro. Correcto.
6: Pues una amarilla en cada equipo. Ahora mismo sobre el terreno de juego. Balón que tiene ya Aitor Fernández, el mejor de Osasuna en el primer periodo. Recuerden que está ganando el Betis. Betis 2, Osasuna 0. El Betis, que ahora mismo sería tercero en la liga, igualado con 19 puntos al Atlético de Madrid, que es segundo. Tras la estela del FC Barcelona, cuarto quedaría ahora el Real Madrid con 18 en la pelea por la Liga de Campeones. Después de un primer periodo brillante del equipo de Pellegrini, balón para Raúl García. Primer acercamiento de Osasuna de la segunda mitad. La pelota va a llegar para un centro que intentaba Arquivide. Despeja la defensa del Betis. Balón que vuelve a Bretones. Bretones jugando la pelota para Moy. Moy para Moncayola. Le roban fácilmente la pelota a Moncayola y la roba con una potencia tremenda. Ande y a correr. Y a volar el Betis, el Cucho para Adde. Adde intentaba una apertura que era magnífica, buscando ya por banda izquierda Isco. Traban al Cucho Hernández. Eso es falta a favor del Betis, a unos 10-12 metros de la frontal del área.
5: Y para mí mucho más tarjeta que la primera, que le han enseñado a Moncayola.
6: Pues sí.
7: Sí, se desentendió Torro. Ahora, qué pérdida de Osasuna, y otra vez el Betis corriendo a placer. Como Osasuna no lo corrija, se puede llevar una goleada importante.
8: Es que aquí hablamos del Betis, del juego de posesión, de tenerla y de la claridad en la circulación, pero es que el Betis también tiene el contraataque. Es que tiene los dos registros para pa jugar.
0: De hecho, de eso vivió el año pasado.
6: Sí, totalmente. Ahora estaba hablando al descanso con nuestro compañero de COPE Pamplona, Alberto Sanz, que ya me advertía durante la semana. Osasuna anda cortito, justito este año. Y luego, más allá de justito, veo también al equipo con señales preocupantes, ¿eh? Pérdidas muy fáciles, vuelven pocos. A ver qué hace el Betis con esta falta. Minuto 2 del segundo periodo. 2-0 gana el Betis, que gana cómodamente. Balón del Cucho, la mete el Cucho. ¡El balón! ¡El gol! ¡De Llorente, gol! ¡Sin querer, pero gol! ¡Gol, gol, gol, gol, gol, gol, gol, gol, gol, gol, gol, gol, gol! ¡Gol! ¡Del Betis! ¡Es un balón que mete Isco! ¡Que el Cucho con la cabeza devuelve buscando a Llorente! ¡Gana Budimir la pelota! Pero cuando despeja, delante tiene la cabeza de Llorente. Y en el juego de rebotes, el balón le rebota a Llorente. Superan parábola al portero. Y es el tercero del Betis. Lo marca, sí, el último en tocar, que es Diego Llorente. En el 3 del segundo periodo, Betis 3, Osasuna 0.
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10: 2-3 de partido.
5: Dos y medio.
10: Que va por el tercero, lo ha conseguido. Y ahora ser inteligente también con los minutos por jugar. Hay muchos partidos por delante y es el momento también de servicios médicos, de hablar con el cuerpo técnico.
5: Pedro, calientan ya 5 futbolistas del Betis.
11: Sí, que también celebraban el tanto.

0: de Diego Llorente, Dani Ceballos, Valentín Gómez, Troy Parrott, Anthony y Nelson de Osa. Son los cinco jugadores que tiene Manuel Pellegrini calentando en la banda.
1: La jugada de estrategia, la pizarra, era maravillosa, ¿eh?
2: Sí,
1: maravillosa.
2: Funcionó.
1: Porque estaba muy lejos Pierre y como con un toquecito sutil encuentra al Cucho.
2: Hombre, la magia de Isco para colocar ese balón medido a Cucho, que se estaba dando la vuelta justo. Y luego salió porque remata Llorente, o sea, no llega a rematar, pero Budimir despeja, le da Llorente y le vuelve a dar a Budimir, pero la jugada ha salido.
1: A ver, Rubén García, sí, Botello.
3: La jugada de estrategia también es sorprender, por eso, en lugar de acciones a balón parado, que puede ser la terminología que se usa en el mundo de los entrenadores, la estrategia, porque tiene mucho de magia, tiene mucho de leer lo que sucede, y es que Isco y el Cucho han hecho un recital.
1: Se divierte la grada, tímida ola que quiere... Que quiere iniciar, la grada de fondo.
0: Sí, ha empezado una... por el córner, por el córner, gol norte, fondo. Ahora llega a gol sur. Y yo creo que ya se ha enterado con todo el estadio de la Cartuja, Edu.
1: Vamos a disfrutar, claro que sí, que el fútbol es para disfrutar. Y tenemos un equipazo. Oh. Ojo, la salida del Betis. El error, Álvaro Valle, Budimir le puede pegar. Nathan, gol.
0: No, fuera, fuera de juego, Edu.
2: Sí, porque es el compañero. Pensé que era uno nuestro que la daba, ¿no?
1: Pues robó la pelota Osasuna. El gol de Budimir, pero...
2: Vamos a ver si es el
1: compañero. Estaba adelantado, ¿eh?
2: Vamos a ver si es el compañero, el de Osasuna, que le rebota el balón y va hacia él. Aquí lo vamos a ver. Sí, es el jugador Osasuna el que da el pase.
1: Uy, pero justito, ¿eh?
2: Sí, pero ahí fuera de juego.
1: Yo creo que tiene que tirar la línea... De la nada, Pedro, de la nada llega el gol de Osasuna.
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2: Tardando tanto, sí, hombre, ellos van a decir que el gol, la línea no se va a equivocar, eso está claro.
1: El fuera de juego semiautomático está claro, pero todo nace, Jesús, de una desconexión ahí.
3: Sí, gol.
1: Bueno, pues gol.
3: Al final tener tan claro el salir juntos.
1: Gol de Osasuna, perdona, Botello, gol de Budimir, el sexto, y ese gol de Llorente que ponía tierra de por medio. Ahora se enjuaga y vuelven los dos, 3-1.
2: Bueno, como empezó la segunda parte, ¿cuál es la diferencia?
3: Claro, la concentración. Al final hay que recuperarla, hay que evitar lo que era casi una salida de balón más limpia. Ahí Bellerín arriesga demasiado,
2: claro.
3: Y luego solventar esa jugada de uno contra uno. Muy bien, Álvaro. Pero bueno, también la calidad y la mala suerte casi, porque Nathan casi la para.
1: ¡Qué bien ahora el Betis! Isco para Rorro. Se mete en el área, que bien Rorro la jugada. ¡Gol! ¡Casi! ¡Casi, casi, casi!
3: Muy bien Bellerín, ¿eh? Muy bien.
1: Otra vez el Betis ahora apareciendo con dos toques hasta la línea de fondo. Llegando atrás el córner. Y cómo ha sabido reaccionar el Betis al gol de Osasuna. 3-1.
2: Hay que seguir igual, Edu. Ha sido un error en la salida de balón, que había que ser un poco más contundente, pero bueno, son los riesgos que se corren a veces.
1: Piden cortito Isco para Fornals. A ver qué hace el Betis. La estrategia, si funciona. Ahí está, en cortito. Fornals, Isco. Fran García. La va a poner, no. Pues quedó en nada, ¿eh? Este córner. Que tiene que retrasar hasta Valles. Balonazo. Cómo la baja, cómo intentaba bajarla Pablo Fornals. La recupera, que bien se va Budimir, qué jugador. Budimir bien, aguantando Fran García.
2: Sí, porque ahí Budimir tiene calidad, pero para irse en velocidad de Fran García es imposible, ¿eh?
1: Y tenía que recorrer 60 metros. Héctor Bellerín.
2: Yo no creo que cambien el guión, ¿eh? Es verdad que este gol les puede animar un poco, pero siguen teniendo la desventaja de dos goles, ¿no?
1: Y la afición tiene también que jugar su papel, porque mucha tranquilidad con este 3-1.
3: Uy, lo que hay que evitar son esos errores no forzados, sobre todo atrás.
2: Sí, meterlos a ellos en el partido nosotros mismos, ¿no?
3: Claro, claro. Entonces, bueno, pues volver a...

0: este guión de la primera mitad, incluso de cómo se empezó la segunda, y que vuelvan a aparecer los tres futbolistas del centro del campo, que en la primera parte han estado...
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2: Acompañado de Rubén Cousillas, también uno de los capitanes, Mar Bartra, en ese error en la entrega de los nuestros, para pedir un poquito de intensidad y para que el equipo despierte en estos últimos minutos con pérdidas, que una de ellas ha provocado el gol.
0: Sí, porque además fijaros que Álvaro no es un portero que salga al centro del campo a jugar. Entonces le cuesta dar ese saltito si el balón no es muy fuerte, tenso. Eso hay que evitarlo.
3: Roba y despeja la defensa del Betis, pero el rechace le queda a Osasuna. El Betis, que con el 3-1 yo creo que se relajó en exceso. ¡La pone! Salva Nathan a córner. Y ahí estaba Raúl García de Aro para embocar a gol.
4: Vamos, antiaéreo.
3: Cuidado, lo decíamos. La Real iba 3-0 igual que el Betis. Y ha terminado pidiendo la hora, ¿eh?
0: Es normal ante la igualdad que hay en primera división. Lo que tiene que hacer el Betis es volver a recuperar ese ritmo de partido. Se ha enfriado un poquito, también para eso están los cambios.
3: Y es la primera vez, creo que Abel Bretones pone un centro con esa
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0: Pues, del segundo palo, dos jugadores solo.
2: No celebra Raúl García de Aro, que por cierto no lo celebra y pide perdón por su pasado en la cantera del Betis.
3: Pero qué jugada más rara.
4: Segunda jugada a los córner.
0: Es extraño porque sobre todo el que lleguen a remate tantos futbolistas sueltos como han llegado al segundo palo, pero bueno, sigue la ventaja en el marcador.
4: Aquí lo vamos a ver, repetido.
3: No,
4: hay fuera de juego.
3: No hay fuera de juego, jugada.
4: Es gol.
0: Pero es ahí, este.
4: Pues hay que ponerse las pilas.
0: Cuando el balón se pone atrás, el que entren dos futbolistas desde atrás, el balón vuela por el área pequeña de meta. Y es el momento, de ir a por el partido otra vez, desde el balón, desde el control. Dominar los nervios, volver a ser Betis.
3: Vaya 10 minutos. Extraño, desde después del 3-0. El partido estaba solventado. Y cómo nos hemos complicado. 57 de partido, ¿eh?
4: Lo hemos metido queda en el partido mucho, con el primer gol.
3: Queda muchísimo.
2: Reacciona
3: partido.
2: La cartuja, Edu.
0: Mejor que te pase esto.
3: Que no queda otra, Pedro, ¿eh?
2: Sí, reacciona la cartuja, si es verdad que se quedaba helada la grada, al igual que todos nosotros, como es lógico, porque el guión del partido en la vida nos podría llegar a mostrar que Osasuna se pusiera a un gol del empate, pero no queda otro que dar fuerzas y aliento para que el equipo reaccione y vuelva otra vez a esa senda de ser protagonista en el partido y acercarnos poco a poco a la portería de Aitor Fernández.
3: ¿Qué? Han llegado los dos goles sin nada. Osasuna no te está embotellando, no está jugando bien.
4: No, aparte que pero... en el 3-0 ellos deberían estar hundidos. Lo hemos metido nosotros en el primer gol, ese error que hemos tenido, pero bueno, hay que volver.
3: Queda un mundo, Botello, ¿eh? Pero sí, tú lo has dicho, mucha gente para entrar de refresco.
0: Mucha gente para entrar de refresco, lo decía ahora mismo Pedro Preciado, compañero, que hay que volver a tener ese ritmo de partido, hay que volver a tener esa intención y sobre todo la desconexión. Es normal que te pase si le dejas las principales virtudes al adversario, como son los centros y remates, pero queda muchísimo partido. Mejor que te pase con la ventaja en el marcador para poder mover hilos y para poder volver a dominar la franja media, que tal vez la hemos perdido.
3: Va Rorro, era Abde también por ahí, por la izquierda. la falta y ha podido ser amarilla tranquilamente, Pedro, ¿eh?
4: Sí, ahora se tiene que meter
2: la. Y la pide Manuel Pellegrini, la pide todo el banquillo del Real Betis Balompié. El enfado del ingeniero, sobre todo, hablaba con el asistente, no la saca el colegiado.
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3: Bolsó Álvaro Valles. No tiene prisa, le va contando el colegiado. Saca para Nathan. Fran García. Hoy el Betis, que se ha visto metido en un lío de grandes proporciones.
4: Otra falta, Teo.
3: Otra más sobre.
5: Es que son. Por reiteración, el propio Ate lo dice, ¿no? El minora mucho el ritmo del equipo que quiere que haya velocidad en el juego.
3: Eso lo está aprovechando Osasuna. Está viendo que Carlos Muñiz está aguantando ese tipo de acciones y está insistiendo.
5: Que no es excusa, por supuesto, solo que si sabemos que el árbitro él no va a penalizar, pues soltar ante el balón.
3: 3-2 del 3-0, nada más arrancar la segunda parte. En un abrir y cerrar de ojos, colocarnos en un resultado muy apretado.
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5: Adelante, ahora está en bloque medio. Y si rompemos la primera línea de presión, hay una autopista a espalda del centro del campo.
3: Tampoco ha sido un cambio de estrategia de Osasuna.
5: Adelantar a Toro al centro.
3: Claro, pero qué bien Isco de primera. ¿Cómo juega este Betis? Fran García, venga, ponla. Se la espera Isco en la frontal del área. Abde, ahí se giró en lugar de ir a pierna natural. Se la quitó Arquimide, muy bien. Ahora el lateral. Abde por detrás. Ese balón sale por línea de banda. ¿Y por qué no siguió Abde? Y va a haber cambio. Va a haber doble cambio en Osasuna, Pedro. Y tenemos también afluencia.
2: Sí, enseguida te cuento los cambios, pero ojo a la cifra. 65.484 espectadores. Más de 65.000 béticos hoy en la Cartuja para volver a disfrutar del Real Betis Balompié y también para sufrir.
4: Venga, pues hay que marcar el cuarto.
3: ¡Qué barbaridad! 65.000 espectadores y ya preparados, Pedro, dos cambios abajo de Osasuna.
5: Y un puente.
2: Sí, uno es Mauro, creo que el otro también es Boyomo. Enseguida vamos a confirmarlo, pero como tú bien dices, ya entró al terreno de juego en el descanso Osambela. Preparado Mauro y el otro, ya te digo, creo que es Boyomo.
3: Juega Osasuna en el centro del campo. Moy por delante, roba Isco al arco. No, qué pena. Le pitaron la falta al Betis. Y ahora sí, Pedro, los cambios.
2: Sí, Rosier, es Rosier el que va a entrar al terreno del juego. Se retira con el dorsal 27 Arrigidide. Entra al terreno del juego Mauro. También entra Rosier. Y se retira del terreno de juego Moncayola.
3: Al final Moncayola tiene amarilla. Arquimide se marcha. Rosier, que es una de los jugadores que recupera Osasuna después del parón. Y a ver cómo le sienta esto a Osasuna.
5: Sí, el cambio sobre todo muy ofensivo en banda derecha para buscar a Alex del Leganés entre otros equipos.
3: A mí me gustó el Rosier este, en el Leganés. Tiene cositas. Será el ofensivo, buen futbolista.
5: Y sobre todo porque van a buscar 2-1 a Fran García y complicar con centros laterales.
2: Aprieta la grada de la Cartuja. Tiene pinta de base de la NBA.
3: Juega Osasuna. Vamos, Betis. 65.000 personas, minuto 63, 3-2. La calma tensa después del gol de Raúl García y ese 4-4-2. Le ha salido bien a Ramis, ¿eh?
0: Sí.

0: También muy Gómez, ¿no? Que al final abandona la banda, se mete más por dentro, le da más
1: ¡ay, qué bien, Rorro! Le agarraron y ve amarilla. Pedro, amarilla para Torró.
2: Sí, amarilla Lucas Torró, esta es clarísima. Esta no la puede perdonar Carlos Muñiz. Es la tercera cartulina amarilla. La vio Moncayola, que ya no está sobre el terreno de juego. Tampoco
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1: Estaba un poquito de Pérez Arce. Bellerín. Cornals. Rorro, ahí está Rorro con empuje, con fuerza al centro, con la derecha, despeja Osasuna, la baja mal, bola para Isco Alarcón, vaya centro con el exterior a las manos de Aitor. La intención era muy buena, pero no había rematador.
0: El minuto 64 y sigue el Betis sin hacer cambios, ¿no? Normalmente suele ser el 60 el minuto establecido, sobre todo por las cargas de trabajo de servicios médicos, y veo... O sea, suena que ha dado un pasito hacia adelante, pero también en el centro del campo, que tienen algo más de superioridad numérica. Le cuesta más volver a Isco. El Cucho sigue arriba presionando. Y veremos si Fornal y Marroca son capaces, porque están en inferioridad.
1: ¿Quién está por ahí abajo calentando, Pedro?
2: Pues continúan los mismos cinco futbolistas que te mencionaba anteriormente. Tanto Anthony, Valentín Gómez, Troy Parro, Nelson de Osa y Dani Ceballos. Tras el segundo tanto de Osasuna, sobre todo Anthony, que alentaba y daba ánimos a Nathan, que era el jugador que le pillaba más cerca. Veo sentado a Manuel Pellegrini, que en estos momentos dialoga con Fernando. Con Fernando, como te digo, y con Rubén Cousillas.
4: Estamos llegando tarde ahora.
0: Exacto, Mister, exacto. Se ha visto en la jugada porque estaba solo Torró. Y claro, tú no puedes tener al pivote creativo del rival solo en el centro del campo. Algo falla.
1: Llega Osasuna. Cuidado, ahí puede robar la Isco Alarcón. La salida de balón de Osasuna, que no es buena. Vaya balonazo para la carrera de Moy con Nathan, que hay al suelo. Dice que no hay nada, Carlos Muñiz. Bien, bien, no hay nada. No hay nada, no hay nada. Nathan se encara con Moy. Sigue la acción. 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
1: Que viene al suelo, penalti, ¿no? Dice que no hay nada, sigue la jugada. Ay, y buena. ¡Todo! ¡Gol! Suelto, le cae la magia a la moto izquierda de Isco, a la cuadra de Aitor Fernández para hacer el cuarto. Doblete de Isco. Real Betis Balompié 4, Osasuna 2.
4: Te dije que venía el doblete de Isco, en la primera parte se veía. No sé qué protestan los jugadores, porque yo creo que había penalti primero, que no, el árbitro dice que no, pero luego aprovechamos los rechaces para Isco meterla por la cuadra.
1: ¿Qué ocurre abajo, Pedro?
2: Sí, lo que están protestando los jugadores de Osasuna es una falta. Supuestamente se queja y mucho Rubén García, que toda la jugada ha estado en el suelo quejándose. De hecho, se enfadaba mucho Nathan y Diego Llorente con Rubén García, porque según ellos simula esa acción, la jugada seguida. El árbitro, de hecho, que veía la acción muy cerca, era el mismo el que dejaba seguir. Y al final la acción terminaba, como decíais, primero en un penalti y después en el gol de Isco.
4: Es gol. ¿Cómo la mete en la cuadra?
6: Eso no es el golazo.
1: Está bien, penalti sobre Rorro, ¿eh?
6: Es que
1: el cupón de Bretones.
4: Ellos piden la falta de Nathan, que no existe. O sea, no puedes pitar una falta de la
1: de Nathan. El golazo. El golazo de Isco con la izquierda.
6: Confirmado. La definición.
4: Qué golazo. Claro. Ahora hay que seguir a por el quinto. Vamos.
1: Doblete de Don Isco Alarcón Parera. ¡Qué barbaridad!
0: Lo que ocurre, como bien decía Pedro, ¿no?, que la jugada se inicia con un duelo entre García y Nathan. Futbolista rojillo se queda en el suelo. Defiende con uno menos, o sea, es una toda la jugada. El Betis no la tira fuera porque obviamente para eso está el colegiado. Y luego ese posible penalti sobre Rorro. Pero qué bien el Betis, que fueron
7: tres jugadores
4: sí, sí,
7: al balón. Y ahí es donde nace esa presión agresiva

0: Y la manera de definir de hijo es que es soberbio.
1: Es que eso no puede ser falta de Nathan nunca en la vida.
2: Se queja Rami, se queja Rubén García. Espero abajo, ¿va a haber cambio ya o no?
3: No, de hecho en el gol veía como Anthony y Ceballos iban al banquillo, pero siguen calentando junto a Valentín Parrot y Nelson de Osa. Ahora sí veo a uno de los utilleros llamar a Anthony y también a Dani Ceballos. Después del diálogo largo entre Fernando y Manuel Pellegrini,
2: va a salir ¡Qué buena! ¡Isco el arcón solo! ¡Solo Isco le puede pegar! ¡Isco gol! ¡Arriba! ¡Ay, mi madre! ¡Que se cae la cartuja!
1: Yo me voy para abajo y lo espero allí.
0: Oh, yo pensé que iba a...
2: ¡Ay, de vaselina de primera! ¡A los Romarios! ¡No lo vio Isco! ¡Mira cómo ruge!
0: ¡Qué locura, tío!
2: ¡Ay, qué pena! Y yo creo que Isco, Pedro, puede ser el hombre que salga por Ceballos, ¿no?
1: Sí, se merece.
3: Sí, se va a llevar una ovación si es él, tremenda, el capitán del Real Betis, que ahora agradece la acción anterior a uno de sus compañeros. ¡Qué partidazo de Isco Alarcón! Decías tú, Edu, en la primera parte ya parece que tiene la batería al 100%. ¡Qué gran noticia volver a cantar este tipo de acciones del 22!
1: ¡Qué golazo! ¿Dónde la mete, Edu?
2: Con la izquierda, que es una barbaridad de futbolista Isco Alarcón. Ojo ahora Osasuna, que bien lo hace Rosiera, segundo palo. Como ha metido Bellerín la puntera córner.
1: Vamos antiaéreo.
2: Bueno, buena jugada Osasuna ahora, ¿eh?
1: Qué pena que Isco no pudo pegar esa vaselina,
2: Sí, como la de Anthony al Olympique de Lyon la temporada pasada.
0: Espectacular. La jugada, el pase también filtrado y... Cuidado con esta última jugada.
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2: Control, estaba solo, qué pena. Podía redondear su partidazo Rorro. El centro del cucho de la derecha era buenísimo.
1: Ahora sí es verdad que va a haber muchas más contras del Betis, porque ellos se van a volcar.
2: Ellos van, se viene arriba la grada, Pierre también, minuto 71, 4-2. Qué barbaridad, 4 goles.
0: Es lo que dice ahora mismo Pierre, ¿no? Ahora la contra el Betis puede meter otro más seguro.
1: Sí, porque ellos sí, ahora sí van con todo hacia arriba y nosotros con tranquilidad, cuando recuperemos, les podemos hacer mucho daño.
2: El barrio de la alegría, claro que sí. Serían, en caso de ganar ya, 19 puntos en 8 jornadas. Eso son palabras mayores, volver al podio de la Liga. Adelantar de nuevo al Madrid.
0: Independientemente de lo que pase, el bajón de concentración que el Betis ha tenido hoy, no hay que obviarlo, pero cómo se ha rehecho. Y esa es la mentalidad competitiva de ir a por otro más. Te pueden tumbar, pero nunca te quedas en la lona.
2: Cae al suelo, la falta es peligrosa, favorable a Osasuna. Y también hay un futbolista de los pamplonicas. Cambia el Betis, Pedro.
3: Sí, ahora contamos el 2-1 porque va a entrar Dua, sí, pero antes se retira del terreno del juego Rorro. ¡Qué gran noticia! Esta es la ovación para el jugador madrileño.
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2: Escuchamos a la cartuja.
1: Tú fíjate, vaya dos jugadores que se van y vaya los dos jugadores que entran.
2: Y la grada, el aplauso enorme para Dani Ceballos. Está preparado Dubasín, que no va a salir de momento, pero no, estaba preparado.
3: Sí, después del balón parado, claro. Imaginamos. Balón parado que va a poner en movimiento Rubén García.
2: Ojo, ahí la pone Osasuna, segundo palo, que es un jugador del Betis. Y el remate cruzado, el remate cruzado, podía haber falta, pero se marchó a la derecha de Valles.
0: Me quedo con un detalle, Isco ha salido corriendo. Eso es compañerismo también, es decir, que quiere que el jugador que entre en el campo también disfrute de cuantos más minutos mejor.
2: Cambio de Osasuna, Pedro.
3: Se retira Rubén García, se retira el capitán del Club Atlético Osasuna, entra, como decíamos, Dubasín, cuarta sustitución de Luis Miguel Ramis.
2: Allá va Nathan. Hola para el Cucho.
1: Qué bien.
2: A ver, el Cuchito se moja, hombre. Cucho Hernández, que viene de marcar frente al Deportivo. Se le marcha Marroca el control en el centro del campo. Raúl García haciendo de pantalla, tocando atrás. Ojo a Budimir. Puede estar en fuera de juego. No lo señala el colegiado, pero está
1: atento. Ah, sí,
2: sí, deja seguir. Vamos al Betis la contra. Cucho se para. Hola para Daniel Ceballos.
1: Bien.
2: Nathan.
1: Balones a Dani.
2: Qué bien la Roca, qué bien la Roca, ¿cómo sale?
1: Balones a Dani para que marque el ritmo del partido, Botello.
0: Exacto, es el arquitecto ahora mismo en la sala de máquinas y nos tenemos que acostumbrar también a su manera de jugar, que es súper asociativa y que va a jugar muchos minutos cerca de la defensa, pero es capaz de girarse y romper una línea de pases.
2: Se ha venido Dani al medio y Fornal por delante, ¿no?
1: Sí,
0: sí, ahora mismo sí. Y todo esto dentro de, insisto, de ese caos organizado que al final Pellegrini tiene, que son rotaciones constantes como si fuese fútbol sala o fútbol de calle, pero tener a Dani Ceballos te da un plus.
2: ¡Ay, mi madre, Abde! ¡Para el Cuchito! Por delante, ¿no? Le robaron la cartera y las ganas que tiene también, hemos visto salir como un toro a Anthony, ¿eh? Tiene ganas Anthony también. Ahí está Nathan. ¡Qué bien, Nathan!
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2: Al centro línea para el Cucho. Está solo Anthony, vamos Cabra. Ahí está zona Anthony, Bellerín le dobla. La Cabra le puede pegar al Cucho Hernández. Frontal del área Cucho con la izquierda. A la defensa tocó.
0: Le pudo al Cucho la gana de meter, sí. Ahí era mejor la opción del pase. Y muy bien Anthony, con ganas y eléctrico.
2: Sale de la cueva Torró. Osasuna con la pelota. 76 de partido, 4-2. Doblete de Isco Alarcón. Y que ha podido ser un póker o repóker o lo que él hubiera querido. Porque en la primera parte ha tenido dos muy buenas.
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2: Bueno, de Llorente. Que para Llorente, por ejemplo, son estas cosas del fútbol, un jugador que ha estado en la Roma, en el Leeds, estuvo en una muy buena Real Sociedad también ganando la Copa. El miércoles será su debut en Liga de Campeones, Botello.
0: Sí, espectacular el escuchar esa radiografía de los clubes en los que ha estado, y también canteranos del Madrid, y que sean el Betis, ¿no? Y sobre todo con las ganas con las que lo va a hacer.
2: También un futbolista era Fornals, ¿no? Que fíjate que Fornals sí, no hubiera jugado en Champions todavía. O el propio Llorente, ¿no?
0: Sí, sí. Dice mucho también del hambre competitiva, de esas ganas de ganar, de una plantilla que quiere siempre ese pasito más, ¿no? Y también la suerte de contar con futbolistas tan versados en esa competición que les pueden guiar.
2: Pedro, ¿qué ocurre abajo?
3: Se ha lesionado Raúl García. El propio jugador se ha notado algo, no sé si es alguna rotura. El autor del primer tanto de Club Atlético Osasuna, jugador que llegó a debutar con el primer equipo del Real Betis Balompié, hacerlo muy bien en la cantera, se lleva la ovación del Estadio de la Cartuja. Tiene memoria la afición del Real Betis Balompié. Devuelve el aplauso Raúl García. El de Guadisque se retira y va a entrar al terreno de juego con el dorsal número 8.
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0: Y le va a añadir muy buen juego entre línea, más llegada. Se quedan sin doble de referencia, pero va a poblar el centro del campo. No me extrañaría que Pellegrini hiciese otro cambio rápido.
3: Vamos a ver, porque Botello.
1: A ver, Facundo, ¿no? Puede ser con Deusa.
3: No, sí, Nelson, Deusa y Troy Parrott.
0: Claro, alguien más en el centro del campo, sobre todo Pedro, porque al final ellos van a tener una superioridad numérica que hay que igualar.
1: No puede ser Deusa por Fornals, porque el miércoles hay otro partido.
2: Va a salir el hombre del gol maradoniano de Irlanda. ¡Qué golazo marcó Parrott! ¡Ojo a la contra! ¡Ojo a la contra! ¡Por delante el Cucho!
0: ¡Ay,
2: el
0: Cucho se ha oído!
2: Es que, no sé, me ha dado la sensación de que estaba fatigado o le había, se había podido lesionar, porque se ha quedado clavado el Cucho.
1: Cuidado, defensa de área.
2: Vamos ahora a Osasuna, banda derecha. Rosier por delante. Bien. Con Iker Muñoz. Creo que se quedó ya sin fuelle el Cucho, ¿eh?
0: Inició el desmarque pensando que Andrés iba a dar la primera. Claro, a meterse en fuera de juego ya.
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0: Pero esas son las minifaltas que no hay que tolerar, por si no ralentiza mucho el juego. Que el Cucho ha recibido hoy 5-6 perfectamente amanechables.
2: Y amarilla para quién en el Betis, Pedro. Con el cambio que también lo pues, cantamos.
3: Sí, vamos para con los cambios, sí, ya te confirmo. Marroca, sí, es el que ve la cartilla amarilla. Sale del terreno de juego el Cucho Hernández, que también se lleva una acción tremenda. Lo hace también Pablito Fornal, entra Nelson Deosa y el irlandés Troy Parrott.
1: Este marca el loro hoy, ¿eh? Este van a hacer el loro, Edu.
2: Tiene ganas de loro, pues vamos allá. Nuestro irlandés preferido de Dublín a Sevilla, los colores verde y blancos. Ahí va Troy, Nelson Deosa también. Que son dos futbolistas recuperados para la causa, Rorro y Nelson. El año pasado quizá no estuvieron a su mejor nivel, ellos lo saben. Y es que se une a una rotación kilométrica. Es que tiene 25 futbolistas que te aportan muchísimo nivel.
1: Tú sabes que en Tenerife, en el sur de Tenerife, sobre todo hay muchos irlandeses, bares irlandeses. Y ven los partidos del Betis para ver a Parro.
2: Y el Loro Parque, que está también por allá.
1: Ahí está la familia.
2: Ahí lo tenemos al completo. Somos del Loro y somos del Cucho. Somos del Betis, 4-2, minuto 81. Se lo estamos contando en Radio Betis, Betis Televisión para todo el planeta verde y blanco. Que nos escuchan desde todos los rincones del mundo. En este parón hemos hecho también un análisis de todos los béticos que son socios alrededor del mundo. Donde hay más socios del Betis es en Alemania. A donde vamos a ir dos veces, a Dortmund. Que ha sido una auténtica locura colectiva de peticiones.
0: Y Deosa que
2: y al Valle Arena.
0: Deosa ya ha hecho su introducción al campo mandando a Torró fuera del terreno de juego.
2: Mira Antoni, cómo se da la media vuelta. El movimiento de Antoni es maravilloso, pero no le eche ese balón. Bien, lo vas a matar, bien. Troy. Ahí está obligando Osasuna a echarle el balón fuera.
0: Y Deosa que ha salido escorado en la banda.
1: Está más de media punta, ¿no? Pero va cayendo a un lado.
2: Por el interior izquierdo.
0: Yo considero que cuando Deo saca en las bandas, sale su mejor fútbol.
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2: Se levanta, a ver Diego, todo ok, no nos dé sustos porque ahora viene algo duro, y la lesión de Junior hace que quizá Valentín Pierre pueda ocupar el lateral zurdo en algunos partidos.
1: Sí, ahí tiene alternativas el míster y bueno, con tantos partidos seguidos anotando Junior, alternará a Fran García con Valentín.
2: Claro, lo que ocurre también es que deja más reducida la rotación en el centro de la defensa.
0: Sí. fíjate, yo por versatilidad y tal, de Osa sería un futbolista que en ciertos momentos como lateral o carrilero podría jugar también, ¿eh?
2: Cuidado. Cuidado, Osasuna frontal, está solo. Menos mal que salió al cruce Diego Llorente. Fran García, bola para el Betis. Tapando muy bien. Pero ahí recorrió 20 metros solo el futbolista de Osasuna.
0: Sí, no puede pasar. Además, Roca se le ve ya fatigado en esa labor de contención. Y sobre todo, que Osasuna sigue teniendo un futbolista más en el centro del campo.
2: Se equivoca de Osa en el control. Habla mucho Dani Ceballos con sus compañeros, pero falta que Dani sea el cerebro, ¿eh? Ahí, en esa zona.
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0: Centre y no busque su fútbol. Lo único es tener la personalidad para rehacerte cuando cometas algunos errores, y el Betis sigue tiene que seguir teniendo esa concentración.
2: Era más Roca el que había salido a tapar ahí.
0: Sí.
2: Ojo al córner, no queremos sustos. De cabeza, bien precisamente más Roca. Tapa.
1: ¡Ay, qué
2: ahí,
1: pena!
2: ¡Qué pena! Parrot se precipitó. Uf. A la salida del balón, la roba el Betis de nuevo. Intentaba ahí el conjunto verde y blanco.
1: Claro. Este se la gana.
2: Balonazo.
1: Este la gana.
2: Qué buena. ¿Cómo aguanta?
0: Oy.
2: El taconazo. Oy. Lo intenta.
0: Intentaba varios cañitos.
2: Pita alguna, ¿no?
1: Si le hacen 20 faltas, la misma jugada.
2: Pita alguna, cae al suelo.
0: Se conocen, claro, al final. Pero bueno, intenta un par de cañitos. Lo que sí es evitable son la ausencia de contundencia al despejar el balón, tanto por Deza como por Parro, en el área propia. Eso no puede pasar.
2: La carrera ahora es Parro el que ocupa el lateral zurdo. La carrera de arriba. Se queja el marroquí, que hizo un cañito en una baldosa. Queda mucho partido.
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0: Sabiendo que Ate está en punta.
2: Cuidado ahí, ahora sí, Osasuna se equivoca. Puede montarla contra el Betis. Precisamente va Ate. El rayo del trueno por la izquierda. Pero no le acompañaba casi nadie.
1: Bien, bien.
2: Y tiene que jugarla con Ceballos.
1: Hay que defender con la pelota.
2: Al final, para el tiempo que queda, si tú la aguantas, Osasuna, claro, va también casi que a bajar los brazos, ¿no?
0: Defender con balón siempre es el mejor argumento. Lo único que no pueden estar muy juntos Ceballos y Roca, porque si no se molestan, perdemos un futbolista. Si uno tiene el balón, el otro tiene que dar algo de amplitud para que no nos puedan presionar.
2: Y está moviendo muy bien el balón el Betis. De banda a banda, Nathan aparece ahí con el taconazo. Dani Ceballos. ¡Ay, qué pena!
1: Tarjeta.
2: Cayó al suelo la tarjeta Rosier.
3: Sí. Clarísima la tarjeta amarilla para Rosier, para el dorsal 19 de Club Atlético Osasuna. Se la mostraba Carlos Muñiz. Es la tercera amarilla, la cuarta ya para un jugador de Osasuna.
2: Qué pena que no viera que Fran García tenía el carril solo. Dani Ceballos, Nathan en corto. Ahí está el Dutrera por delante para Abde. Y Fran García, que sigue teniendo gasolina. Dani Ceballos. Buen balón, por dentro Marroca, Abde, el taconazo.
1: Muy bien el equipo, para
2: saque de banda.
1: Con esa tranquilidad.
2: Sí, no, ahora decíamos, Osasuna yo creo que no ha dimitido, pero está en camino, Nelson, cuidado, Nelson ahí, en la porfía con...
1: A ver, ahí tiene mucha potencia.
2: Koniker. Es muy difícil quitarle la pelota, cuando la tiene controlada, porque es... armario de mucha fuerza. Marroca,
1: Muy bien el equipo.
2: De banda a banda, qué bien, Fran García, qué buen control de Fran.
1: Atrás.
2: El expreso de Bolaños de Calatrava, ahí va. Fran García tiene a su compi, a Dani Ceballos. Y nos pide paso Morante. Abajo. Eso, nos pide paso Pedro de Osa. Va a entrar no. Morante, le pegó. Nelson, era muy difícil, hijo.
5: Sí.
2: Era complicado.
1: Por Abde, ¿no?
2: Veremos por quién, sí, tiene pinta, ¿eh? Bien, Dani. Encontró ahí por dentro a Marroca. Fran García. Dani está creciendo, ¿eh? En este final de partido.
1: Sí, porque te marca el ritmo del partido, Botello.
5: Sí.
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2: El añadido. Ahí está Abde. Por delante la pide Parrot.
3: Oy,
2: ahí
3: buena.
2: Va Abde. Oy, cómo se ha abierto, cómo se ha abierto. Abde se queda sin espacio. No hay falta.
1: Sí, sí.
2: Sigue la jugada, sigue la jugada. Vamos, Betis. Santoni le dobla. Le pega. No, a la espalda de la defensa. Fran García que ha llegado hasta la línea de fondo. Dani Ceballos. Continúa el balón el Betis. La frontal.
5: Pásala.
2: Tranquilidad.
1: El árbitro dio, le di la ventaja.
5: Sí, parece que sí, ¿no?
1: ¿Para qué? ¿Siete minutos?
2: Siete. Bueno, 7 minutos que va a tener Morante.
5: Falta y que hace falta ahí.
1: Al suelo.
2: Al suelo, no Llorente. En la carrera. Se va.
3: Muy bien.
2: Qué bien, Llorente. Qué listo, Llorente. Qué listo con Dubasín. Qué listo, Llorente. Cómo le está tapando. Qué bien. Ya replegado el Betis. El cinco para tres. El lanzamiento. Cuidado. A las manos de Álvaro Valles.
1: Justito,
2: La carrera de Llorente, que se ha jugado la casi roja y ha cerrado a Dubasín con todo. Héctor Bellerín.
1: Muy bien.
2: Qué listo es Bellerín. Qué buena de Ceballos. Qué pase, qué pase de Ceballos para Abde. La busca, la quiere. Parro no. Se queda sin sitio. Se queda
5: buen
2: sin
5: duelo,
2: sitio Abde, sí, sí.
5: Abde, muy buen duelo, muy
1: claro,
5: bien
1: que
5: Ceballos.
1: El jugador de Osasuna sale fresco y Abde está reventado, el pobre.
2: Ceballos. Nelson de Osa le puede pegar, ¿no?
1: Está
2: Nelson, tranquilo. Nelson, tranquilo.
5: No, que no.
2: Tranquilo, Nelson.
3: Es que quiere que salga Morante. Va a entrar José Antonio Morante, que por cierto, Edu, debuta en Liga con el Real Betis Balompié. Debuta el canterano en Primera División. Ya debutó en la pasada temporada con el primer equipo en la UEFA Europa League ante el PAOK. En ese partido caíamos derrotados. En este tiene toda la pinta de que Morante va a ayudar también a los de Pellegrini a una victoria. Se retira Abde, aplaudido por la grada. Escuchen la ovación al canterano.
2: Con el número 27 entra José Antonio Morante.
1: Palabras mayores.
2: Debutando en el día de hoy.
1: De un jugador con una proyección tremenda, Botello.
5: Sí, sí. Y del que hablan muy bien siempre en cantera. Y aparte de lo futbolístico, de lo técnico, que por supuesto lo tiene, la personalidad y unos valores también de educación que hacen que haya caído de pie en el primer equipo. Y ahora, pues a disfrutar de los minutos que Pellegrini otorgue. Y sobre todo en el ambiente como hoy, ¿no? Y con muchos espacios, míster, para poder aprovechar la espalda.
1: Exacto.
2: Es que en este Betis ganarse cualquier minuto es muy difícil, ¿eh? Es que es muy difícil. Es que no ha salido hoy Lo Celso. Es que no ha salido Fidalgo. Es que no ha salido Valentín. Es difícil, ¿eh? Es muy difícil jugar en este Betis. ¡Qué bien! Ahora en tareas defensivas, Anthony. ¿Cómo trabaja también el brasileño?
1: Sí, pero fíjate cómo no se precipita, ¿no? Tranquilidad hasta que llegue el momento de entregar el balón.
2: Ahí está Morante, precisamente la diagonal con Anthony. Se la pide Parrot.
1: Al otro lado.
2: Bellerín, qué lástima porque se le quedó un poquito atrás.
5: Y Bellerín de medio centro.
2: Sí,
1: Bellerín aparece
2: de organizador.
1: Aparece por qué lado. Estás en casa y te aparece por el pasillo.
2: Fran García. Tocando de primeras. Ay, qué lástima. Era Marroca. Para Morante, vamos chaval.
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2: Gana el Betis. Desde el 6 de diciembre de 2025 no pierde el Betis en Liga La Cartuja. Vamos, Betis, otro robo la contra del conjunto verde y blanco. Allá va el Betis. Ahí se le queda atrás a Parrot. Morante con la pelota. Le puede pegar a las manos.
1: Vamos, que hay que volver, vamos.
2: A las manos de Aitor.
1: Osasuna está entregado también.
5: Sí, y pues Parrot tiene algo también.

0: muy positivo, que la primera opción que intenta buscar siempre es la de mejorar la jugada buscando un compañero. Y si no, ya, y si no puede esa opción, pues ya busca la finalización, ¿no? Que no es un delantero egoísta, sino que participa para el equipo.
1: Terminó pegándole Troy Parrott en esa acción. Con un Betis también defendiendo con la pelota y viviendo realmente plácidamente los últimos 15-20 minutos, casi pierde.
2: Sí, pero lo dijo Botello antes. Lo de destacar la segunda parte es que el equipo, cuando parecía que estaba un poco tocado, consigue levantarse, ¿no? Y eso es el espíritu, el compromiso del equipo, ¿no? Cómo se han levantado con el 3-2 y cómo han seguido con la misma intensidad y buscando el cuarto.
1: Y han vuelto a pisar el acelerador y no han tenido mayores problemas en deshacerse de Osasuna. Morante, qué buena, Dani Ceballos. Qué caracoleo, qué calidad tiene el utrerano. Aplaude la grada al número 25, a Daniel Ceballos, que tenía muchas ganas de volver al Real Betis Balompié. Llorente, Anthony. Retrasa para Bellerín. ¡Oh! ¡Qué jugada! Sigue el Betis, eso tiene que ser amarilla.
2: Morante
1: al
2: segundo.
1: Va, bien Bellerín. Morante en la frontal, pégale. Le puede pegar Morante, le pega. ¡Gol!
3: ¡Cántamelo, Edu!
1: ¡Gol! José Antonio Morante. Dejó seguir el colegiado en el centro de Bellerín, llega desde la frontal. Pega con la zurda, toca en defensa, se cuela la portería, marca Morante en su debut, el quinto para el Betis. Morante, Real Betis 5, Osasuna 2.
2: Y vaya manera de estrenarse Morante, ¿no? Tremendo golazo, cómo le pega ese zurdazo. La acción de Dios era tremenda ya, y luego el golazo que marca Morante, ¿no? Y bueno, al final también para el Betis, 5 goles ante un equipo que está a mitad de tabla, más o menos demuestra por qué el Betis está ahí arriba y por lo que va a pelear este año.
1: Pedro, hemos visto crecer a Morante y hoy se ha hecho mayor.
4: Qué alegría ver celebrar un tanto de un canterano, siempre la da con el Real Betis Balompié. José Antonio Morante, hoy debutando en Liga, tuvo un debut agridulce en UEFA Europa League, tras cometer un penalti, bueno, pues en Liga marcando, sacando el capote a pasear. Cómo la ha celebrado la cartuja, por cierto, Edu, ya si lo puedo decir, va a ser la primera victoria del Real Betis Balompié en esta temporada, tanto en Liga como en Champions, con una diferencia de más de un gol. Hasta el momento todos los partidos por la mínima, pues hoy ya sí, por más de un gol.
1: 5 y puede ser más. Morante, mano izquierda, quiere más el Betis. Allá va Morante, pisaria, se va solo. El balón a córner. Va a ser la última.
0: El gol de Morante, la personalidad para pegarle de donde la ha pegado, ¿eh?
2: Y ahora vamos, podemos despedir el partido con un gol a balón parado, ¿eh?
1: Esto vamos. Es haciendo un símil taurino, evidentemente. De casta le viene al galgo. Alternativa en plaza de primera y puerta grande.
0: Y también las cosas como son, muy bien el árbitro con la ley de la ventaja, ¿eh?
2: A ver si viene el loro.
1: Muy bien, muy bien. Bueno, pues el balón a córner.
2: Última jugada, ¿no?
1: Ah, por el sexto. 5 goles. Allá va el Betis, el córner, primer palo, de cabeza. A ver a quién le cae esa pelota. Le puede caer de nuevo al Betis, Dani Ceballos, el autopase, ¡oh, oh! ¡Qué buena! Marroca le pone atrás. ¡Ay, ay, ay, ay, ay! ¡Qué pena! El autopase. ¡Final, final, final, final! ¡Vos! Ruge la cartuja, 5-2. Pedro abajo, el barrio de la alegría disfruta.
4: Se abraza Manuel Pellegrini con Isco Alarcón, se abraza Manuel Pellegrini con el resto de jugadores del banquillo, se abrazan también los protagonistas, los autores de los goles, sobre el rectángulo de juego, totalmente abatido los jugadores de Osasuna, tras este triunfo el Real Betis, que continúa tercer clasificado, 19 puntos tiene nuestro equipo, 19 también el Atlético de Madrid. Vaya como hemos vuelto después del parón internacional.
1: Gracias, Pedro. MVP del partido, Don Isco Alarcón con el doblete. Botello, vuestro primer análisis, que ahora nos queda mucho que hablar en el postpartido en Betis Televisión y Radio Betis.
2: Sí, bueno, yo creo que partido tremendo. Primera parte perfecta, muy buena. Falta algún gol más. Y en la segunda, fíjate que parecía que con el 3-0 que se acababa el partido. Y tuvimos ese despiste en el primer gol, que se lo metimos en el partido. Luego llegó el segundo, pero el equipo se levantó, como bien dijo el profe Botello, ¿no? Se levantó de la nona para volver a ser el Betis. Y bueno, yo creo que es una goleada que demuestra dónde va a estar el Betis de temporada, lo que va a pelear, y que es un equipo grande.
1: ¿Y con qué ánimo vamos al miércoles, Botello?
0: Bueno, pues,
1: queremos escuchar el himno de la Champions, claro, ya. Yo quiero que llegue el miércoles ya.
0: Con una sonrisa, obviamente, por razones obvias. Y después porque hoy también me gustaría destacar el papel de la afición, ¿eh? Que cuando se han puesto mal las cosas, porque el Betis ha tenido esos momentos de duda, de meter al adversario con errores propios, la afición ha estado ahí, ha estado levantando al equipo, animándolo. Un partido anímico, lo decía ahora mismo Pierre, ¿no? Me quedo con ese aspecto mental. Y luego también la voracidad de un Betis que ha ido a por más siempre, minimizando un equipo como Osasuna, que tiene un juego directo muy claro. No ha sido capaz, un Betis versátil y un Betis, Edu, que siempre quiere más.
1: Béticos, béticas, que no se vaya nadie, ¿eh? Que no se vaya nadie el post partido. Real Betis, Balompié 5, Osasuna 2, los goles, toda la opinión, el análisis, los protagonistas enseguida aquí ya, en el Día del Betis.
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1: 4 de la tarde, 15 minutos.
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1: 4:32 p.m.
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1: 4:45 p.m.
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1: 5:02 p.m.
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1: 5 de la tarde, 17 minutos.
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1: 5:32 p.m.
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1: 6 de la tarde, 19 minutos.
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1: 6:31 p.m.
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1: 6:45 PM.
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1: 7:03 p.m.
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1: 7:15 p.m.
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1: 7:32 p.m.
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1: 20 horas, 2 minutos.
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1: 20 horas, 16 minutos.
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1: 20 horas, 33 minutos.
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0: 47 minutos.
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1: Exactamente las 21 horas.
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